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Estamos a un día de decirle adiós al mes de julio 2026. Buenos días, Guatemala. Hemos llegado ya a la cabina de Romántica. Somos Despierta y les preguntamos cómo amanece en el día de hoy. ¿Qué cuentan? Ya lo saben, bienvenidos.

Comunicación a través de nuestro 5620-2857. Te decimos buenos días en este día que ya anticipa el final del mes de julio. Nosotros muy contentos de acompañarte. Son las 6 de la mañana con 9 minutos. Aquí arrancamos en este jueves que se pinta noventero musicalmente. Así que desde ya pueden participar, pueden pedir su música. Esperamos sus saluditos, todo lo que quieran compartirnos a través del 5620-2857. Esto es Despierta, un show de Maya Alonso, de Francisco Chinchilla. Soy Raúl Castañaza, te decimos buenos días, arrancamos con música y ya nos ponemos al día con todo lo que hay que platicar.

El Chayanne que regresa este año con un excelente concierto a Guatemala. Por ahí estaremos seguramente cantando muchos de sus éxitos. Bueno, a esta hora te quiero recordar que puedes actualizar tu BI en línea, tu aplicación, y pagar tu impuesto de circulación de vehículos fácil y rápido, porque eso ya vence el día de mañana. 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Por aquí ya abrí nuestra bandeja de nuestro 5620-2857. Hay un mensajito que dice: buenos días, quisiera enviar un saludo a los pilotos del colegio BSG, especialmente de ruta 1 y 8, dice, quienes demuestran más allá de su excelente labor. Así que saludos para nuestros amigos del colegio BSG. Lo estoy leyendo como están las siglas, pero me imagino que significan algo. Así que un saludo de verdad muy especial a todos estos pilotos, ¿verdad?, que hacen su trabajo excelentemente bien y llevan a los chicos a su destino. Así que un abrazo muy grande. Por acá Marisela pregunta: ¿sintieron el temblor? Yo voy a responder antes de que venga Francisco y yo diré que no. Ya le preguntaremos a él cuando entre a esta cabina de Romántica, ¿ok? Así que bueno, más mensajitos, 56 20 28 57. Ya les leo así en un par de minutos.

0: Dicen que las personas más pecadoras son las que sienten los temblores, don Raúl Castañaza. Así dicen, yo solo mando la información.
1: Ay, por eso es que mi conciencia está tranquila, no eso lo sentí.
0: ¿No sintió?
1: No lo sentí.
0: Eso habla muy bien de su actuar en los últimos meses.
1: Yo creo que habla
0: meses.
1: Más de mi cansancio que cargaba el día de ayer, que dormí muy, muy bien, entonces no lo sentí. Amigo, usted, le pregunto porque alguien por aquí, Marisela, nos preguntó.
0: ¿Qué dice Marisela?
1: Sí, habíamos sentido el temblor.
0: Oiga, yo creo que lo sentí, pero medio dormido.
1: O sea que su conciencia está medio tranquila.
0: Está en grisecito.
1: Está en grisecito.
0: Ni blanca ni negra.
1: Dos rayitas de gris tiene su conciencia.
0: Oigan, yo recuerdo que me desperté, algo se estaba moviendo, pero el cansancio habrá sido mucho, que ni me asusté ni reaccioné y volví a cerrar mis ojos.
1: Sí, sí, algo me movió y ya.
0: Sí, hasta que abro mi teléfono en la mañana y me dice su... yo lo sentí. Wow. Y yo, no es cierto. Entonces ahí me di cuenta que no lo había soñado.
1: Miren, en el caso de ustedes que tienen niños en casa, es como no se puede no asustar tanto, ¿verdad?
0: Tiene porque que tratar
1: los
0: de
1: contagia,
0: mantener, sí, claro.
1: Hay que mantener la
0: claro.
1: calma.
0: Claro, afortunadamente los bebés no lo sintieron.
1: Sí, pues.
0: El bebé de 10 años y el bebé de casi un
1: sí,
0: año.
1: Pues, duermen profundamente.
0: Sí, gracias a Dios. Bueno, bueno los bueno. tres bebés de casa.
1: Sí, porque ellos que no conocen, los tres bebés.
0: Respétenme, Castañeda.
1: Los tres varones, bebés de esa casa, no sintieron.
0: Pobre su solita.
1: La mamá ella. Responsable. Dice pendiente de todos los niños durmiendo.
0: Dice que nadie reaccionó, que solo ella lo sintió. La casa es de mucha madera, entonces
1: sí.
0: se escucha.
1: Ay, sí, aquí se escucha o se siente. Pero mire, yo en mi caso digo que es el cansancio, porque yo sí lo siento y mi cuerpo sí reacciona, ¿verdad?
0: O sea, es
1: medio
0: pecador.
1: Aguado. Sí, pero la verdad que el cansancio ayer me ayudó a no sentir
0: nada. Qué rico.
1: Dormí de largo.
0: Está bien.
1: Hasta que sonó la alarma el día de hoy.
0: Oigan, familia, y yo sé que asusta el que tengamos. Cállense la boca. Volvió a ser terremoto en Japón.
1: Sí, hombre.
0: Vuelve a pasar que aquí en Guatemala, ¿no les pasó hace dos días, fue, no?
1: Ajá, sí.
0: Que nos tiembla aquí, gracias a Dios, no a un nivel alto. Y en Japón, terremoto.
1: Sí, aquí son de 5, allá son de 7.
0: Exacto.
1: 8.
0: Vuelve a temblar acá y allá es terremoto. ¿Hay una conexión o es mucha casualidad lo que está pasando?
1: Pareciera que están conectadas las placas, ¿verdad?
0: Algo hay ahí, familia. ¿Qué cosa? Bueno, ya hizo su análisis pituitario. ¿Usted sí sintió el temblor? ¿Qué dice eso de su actuar en los últimos días? ¿Usted no sintió el temblor? Sí. Felicidades, don Raúl Castañaza.
1: Muchas gracias.
0: Se llama conciencia tranquila.
1: Sí. Qué bueno, la verdad es que no. Pues sí.
0: Oigan, don Raúl
1: Castañaza. Un susto menos en la vida.
0: Sí. Don Raúl no estuvo con nosotros porque ayer, pues, otra cosa que le apasiona es estar en los escenarios.
1: Sí, la
0: ¿cómo
1: verdad
0: le fue ayer?
1: Tuvimos un evento muy hermoso, la verdad, celebrando el Día del Caficultor allá en Santa Rosa de Lima.
0: Qué bonito.
1: Santa Rosa, la verdad que gracias por la invitación, porque la verdad, la confianza, ¿verdad?, en el trabajo de uno. Así que estuvo muy bien el evento, no tanto, pero el tráfico ya sabe, un poquito pesado.
0: ¿El evento no tanto?
1: El evento bonito.
0: Ah, sí,
1: pero
0: el tráfico no.
1: ya lo hizo largo el día, pero la verdad es que muy bien, la verdad es que muy bien. Mire, felicidades, encontré muchos mensajitos felicitando por la programación de ayer. ¿Qué haría?
0: Ni nos enteramos. Me porté bien, Raúl.
1: Sí, no se portó bien porque la gente lo felicitó mucho. Carate. En los mensajes.
0: Nada,
1: que, ¿verdad? Qué buena progra, que Panchito eres el mejor, ya sabe.
0: ¿Verdad, familia, que nos portamos muy bien, muy tranquilos? Estuvimos aquí, mire, los católicos con nuestro rosario en la mano.
1: Sí, pues.
0: Los evangélicos, pues, agradeciendo y bendiciendo a todo mundo. Estuvimos muy tranquilos,
1: sí,
0: don Castañaza.
1: Bueno, sí, nosotros sí.
0: Los mormones sí no fue. Tomaron café. Todo estuvo muy tranquilo.
1: En orden.
0: En orden.
1: Todo en orden.
0: Como Dios manda, familia.
1: Qué bueno, pero qué bueno que se la pasó bien.
0: Sí, nos la pasamos muy bien. Y hoy es jueves.
1: Hoy es jueves, pero
0: noventero.
1: Mire, le iba a preguntar.
0: ¿Qué?
1: Traemos conteo.
0: Santa María Purísima. Sí, lo tengo, ¿no? Déjeme ver. Vamos a ver. Oigan, no lo tengo armado, pero sí lo tengo hecho. No sé si me explico. Armado aquí en mi computadora.
1: Sí, pues, pero no lo tiene como estructurado.
0: Pero lo tengo hecho. ¿Saben qué? Sí habrá conteo. Charazón. ¿Quién dijo miedo detrás de un palo? ¿Cómo pueden comunicarse con nosotros, señor Castañaza?
1: Bueno, lo pueden hacer con toda la confianza del mundo a nuestro 5620-2857. De hecho, me parece interesante este mensaje que nos manda Gaby.
0: ¿Qué
1: que
0: dice?
1: Buenos días, ayer el Congreso dio ampliación para el pago de impuesto de circulación, dice, hasta el 31 de diciembre.
0: Sí, ayer en el Congreso
1: qué noticia.
0: Nos dieron más tiempo para pagar la tarjeta de circulación.
1: Ah, bueno, y yo en el corre-corre.
0: Sí, usted ni enterado, de veras.
1: No, pero yo ya lo había pagado.
0: Ah, bueno,
1: pena.
0: Bien por usted.
1: Sí.
0: Pues no, familia, hasta diciembre vamos a poder pagar nuestra tarjeta de circulación.
1: Bueno, qué bueno.
0: Si es necesario, también se quitó el UCI para las casas. Uh-huh. Se quitó el UCI para las casas, ese
1: sí. Sí, también lo vi. Ajá. Ese sí lo vi.
0: Exactamente. Oigan, también hay una iniciativa que no la terminé de leer, pero era que impactaba al Inguate de una manera positiva. Quiero leerla, porque mucha gente estuvo hablando muy bien de esa iniciativa que afecta directamente al Inguat, pero cuando digo afecta, en el buen sentido de la palabra.
1: Sí, pues.
0: Quiero leerla. Ayer hubo noticias muy interesantes generadas desde el Congreso.
1: Qué bueno, la verdad. Inguat creo que está haciendo un excelente trabajo.
0: Pero mire, ahí es, vi a muchas personas emocionadas, vi varios tweets de personas diciendo, oigan, esto hay que aplaudirlo, esto estuvo muy bien. Si alguien tiene más información, quiero meterme a revisarla, porque sé que es buena y que la gente está contenta, pero no sé qué significa, qué lleva dentro.
1: Qué bueno, pues vamos a investigar, porque bueno, sabemos que entre más gente conozca en el mundo a Guate, mejor, ¿verdad?
0: Es cierto.
1: Vienen a invertir en nuestro país, vienen a conocer nuestros lugares hermosos, que tenemos de todo bonito por acá. Así que bueno, ojalá, vamos a investigar de esa iniciativa, a ver qué se trata. Bueno, familia, ustedes, ¿qué tal? ¿Cómo se sienten? ¿Sintieron el temblor? ¿Qué quieren escuchar el día de hoy? Todo eso a través de nuestro 5620-2857.
0: Vamos con música noventera.
1: Por favor.
0: Déjeme, a ver aquí.
1: Tuérzame el brazo, mire, tuérzame el brazo.
0: Ironic es suavecita.
1: Ironic, sí, es tranquila. Es
0: la ponemos ansiosa. Más adelante.
1: Sí, está bien.
0: Sí, la ponemos más adelante, familia. ¿Saben qué? Pongamos esta canción, 1993. Ellos son suecos.
1: Y buenísimo.
0: Vikingos, primos hermanos de los noruegos.

0: Quería poner otra canción de Ace of Base y se me acabó la que tengo aquí mientras la buscaba. Mil disculpas, pero aquí está. Alguien la pidió y nosotros la programamos. 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

0: qué linda. Por favor, saludar a mi princesa, María Inés. Hoy está cumpliendo, ¿saben cuánto, familia? 12 añitos. Hola, María Inés. La amamos con todo nuestro corazón y le deseamos lo mejor este día. Sus papis y su hermano Esteban. Oigan, ¿pueden poner una de las canciones favoritas? You Belong to Me de Taylor Swift, por favor. A ratito te la ponemos, María Inés, porque tenemos más cumpleañeros por acá. Pero ¿sabes qué? Felicidades. Dios te bendiga. Happy birthday.
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0: Panchito de mi vida, saluda a mi hija Carlita, que hoy está cumpliendo 8 años. Es la luz de mi vida. ¿Qué más dice por acá? Ah, manda una foto preciosa. Carlita, happy birthday to you. La van a celebrar todo el fin de semana. Me encanta. Me encanta. ¡Feliz cumpleaños, Carlita!

0: Elmer dice: hola chicos, ¿podrían saludarme? Pues hoy estoy cumpliendo mis primeros 47 años. Pero si ayer tenías 46 años, amigo. Elmer está cumpliendo años y nos unimos a esta celebración desde esta cabina y toda la gente despierta. Elmer, que sea un año increíble para ti, amigo. Que te la pases súper bien, por favor.
1: Para decirte adiós.
0: Y por acá André dice: saludo de cumpleaños, buen día, podrían saludar a Marito. Marito hoy está cumpliendo 15 años. Marito, happy birthday. Te amamos, mamá, papá y tu hermana. Para Marito, que está cumpliendo 15 años, el Castañaza, el Chinchilla, la Aloncho, allá de vacaciones, y toda la gente despierta se unen para celebrarte. De verdad, felicidades.

0: A empezar en 3, 2. Oigan, ¿puedes saludar a mi cumpleañera de ayer? Es que no me la saludaron, dice. Saludos para Yurisa Hernández, que los escucha en Amatitlán. Ayer fue su cumpleaños, Castañaza. Y usted alegre. No la saludó de veras.
1: Sí, hombre, desde lejos nada más, pero no la oyó.
0: Hola, Yuri, qué gusto saludarte. Eres parte de esta familia, Yuri. Hola,
1: sí, qué alegre.
0: Ayer fue su cumpleaños, díganle que le deseo todo lo mejor, que Dios me la bendiga, que es una gran mujer, es una gran hermana, es una gran mamá, una gran esposa, es todo, todo. Le deseo mucha salud, mucha vida, mucha paz y mucho amor para ella, dice. ¡Listo!
1: A la que celebren mucho y bueno, qué bonito día para celebrar. Tienes viernes, sábado y domingo todavía para celebrar de verdad en grande este cumpleaños.
0: Panchito, un saludo de cumpleaños a mi sobrino Mateo Chervik. ¿Cómo se dice? ¿Lo dije bien? Chervik López.
1: No sabemos cuántos cumple Mateo.
0: Está cumpliendo 8 añitos.
1: ¡Ay, qué alegre, bueno, Mateo!
0: 8 añitos de Mateo.
1: 8 años.
0: Dile que Montse y su tía lo amamos con locura.
1: ¡Qué genial!
0: Mateo, happy birthday.
1: ¡Feliz cumpleaños! Pasará bonito, Mateo.
0: Dice, no sabía que Raúl estaba. También saludos a él, dice. Okay. ¿Quién dice? Juanca.
1: JC. Ajá.
0: Ah, sí, claro, acaba de, solo fue a dar una vueltecita que él anda por los pasillos de Grupo Nuevo Mundo.
1: Sí, claro, es que hay que saludar a todo el mundo, porque si no, luego le dicen que uno es creído.
0: Se quejan.
1: Exactamente.
0: Es cierto. Bueno, estoy preparando el conteo que, como les dije, lo tenía listo, pero ajá, no programado. Estoy juntando las canciones, pero va a quedar muy bien. Hoy haremos el versus que prometimos el martes.
1: Totalmente, y ustedes van a poder participar, familia, porque ustedes aportaron muchas canciones. ¿Se acuerda el día lunes cómo nos mandaron tantas canciones para este versus?
0: ¡Ay,
1: este
0: me las reenvía!
1: Versión 2, ya se las envía, amigo.
0: ¿Pero otra vez?
1: Desde no sé lunes para acá.
0: ¡Mándelas de nuevo!
1: Me está poniendo tarea extra, de veras, no voy a poder. Pero bueno, familia, ustedes pueden participar, de verdad, así que gracias por estar aquí.
0: Es cierto. Uh-huh.
1: Esa me gusta.
0: Formas de amor, los caló cuando ya no rapeaban. Esto fue otra cosa.
1: Sí, pues, era como más pop electrónico.
0: Qué genial, qué sí, genial.
1: Buenos.
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0: amaba a los Barrio Boys.
1: Estaba tratando de ver cuál de las cinco voces hacían. Qué increíble, ¿verdad? Qué bonitas sus armonías. Genial.
0: Y antes los escuchamos.

0: Vamos con Selena, donde quiera que estés, a ellos y luego ellos solos.
1: Voces impresionantes.
0: Sí, cierto.
1: Pero si usted me pregunta cuáles eran los nombres de ellos, no me acuerdo.
0: No, es cierto.
1: Pero sí,
0: nunca del nombre de la banda, más obvio. Allá de la banda como
1: sí,
0: tal.
1: Sí, exactamente. 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
0: Oigan, ¿cómo se llamaba esa banda? Cantan lindo. Barrio Boys, ahí te lo escribí.
1: Barrio Boys.
0: Los Barrio Boys.
1: Barrio Boys.
0: Tururum. Buenas canciones. Uh-huh. Y les puse.
1: Solo el final de esta canción es una cosa fabulosa.
0: Les puse las dos más icónicas. La que cantaron con Selena, Donde Quiera Que Estés. Y esta de Una Noche de Amor.
1: Así se llama, ¿verdad?
0: Ajá. Y tuvieron otras canciones. Les voy a leer. Por acá, ¿qué tengo yo de ellos? Al menos en mi playlist Barrio Boys. Déjenme ver. Tengo Cerca de Ti, Eres Mi Verdad, Una Vez Más, Donde Quiera Que Estés y Una Noche de Amor. Esas son las cinco canciones que para mí son las icónicas de esta agrupación, que tenía todo el estilo americano de una boy band. Ajá. El detalle es que cantaban en español.
1: Era como los Backstreet en español.
0: ¿En español?
1: Sí. Qué buenos.
0: ¿Ponemos otra?
1: Por favor.
0: Déjeme ver, a ver. Si tengo por acá, Cerca de Ti, Eres Mi Verdad, Una Vez Más. Creo que esta es la otra canción que era de las más fuertes. Esto fue Vox, amigo mío.
1: Sí, totalmente.
0: Yo lo escuchaba en Vox a usted, a Juanjo, a Francisco, a Carol.
1: A Carol.
0: Ustedes presentaban estas canciones y ahí estaba yo escuchando todo esto.
1: Pero mire, llegó.
0: Llegué, bendito sea Dios.
1: Ala,
0: ¿verdad
1: buena.
0: Que sí?
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0: ¿La recuerdan, familia?

0: Oiga, nuestras armonías iguales.
1: Somos idénticos.
0: Chica, deberíamos dedicarnos a la cantata.
1: Nosotros deberíamos llamarnos los Radio Boys.
0: Los Radio Boys.
1: Los Radio Boys.
0: Y vocalista principal, vaya Alonso.
1: Ah, no, le entra a usted y la Alonso hace pues, las armonías.
0: Sí, tres armonías distintas.
1: Y yo soy el que hace los bailecitos atrás porque no canto.
0: Mire, usted es de la voz gruesa, yo soy de la voz
1: Santa
0: así fresita.
1: María Purísima. Así.
0: Y Maita Alonso, la voz femenina.
1: Que teníamos un
0: cumpleaños. No paramos
1: más
0: de celebrar porque siempre hay cumpleañeros acá en nuestro WhatsApp y nos alegra mucho eso. Dice, hola, buenos días, chicos. ¿Podrían pedir un favor de felicitar a mi esposa Alejandra por su cumpleaños? Por favor, de parte de su hijo Ian Sebastián y también de Carlos, su esposo. Ellos le quieren decir que la aman muchísimo y que valoran el esfuerzo que hace cada día. Dice, le piden a Dios que te bendiga muchísimo y también te desean que tengan un lindo cumpleaños y un lindo día. Así que para nuestra querida Alejandra, aquí celebrando nosotros, Francisco, Raúl, también nos unimos a este saludo de cumpleaños junto a Ian Sebastián y tu esposo Carlos, para felicitarte y desearte lo mejor. Así que sean fiestas patronales, mi querida Alejandra. Feliz cumpleaños.

0: De los lugares más bonitos. Oigan, hoy tengo cita a las 11 de la mañana. ¿Adivine dónde?
1: ¿Dónde, amigo?
0: En Lailai.
1: No le creo.
0: Voy por algo personal, pero yo ya sé que a las 12.
1: Ay, usted no va por algo personal.
0: Abren la cocina.
1: Ok.
0: Encienden la estufa.
1: O sea, mientras platica, abren la cocina.
0: Sí, sí, claro.
1: Ok. ¿Y si le preguntara antojo de qué tendría hoy?
0: Uy, siempre tendré antojo de sopa min con guantán cocido. 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
1: sí.
0: 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Usted le pone chilito... Y usted lagrimeando y moqueando, una cosa impresionante.
1: Pero disfrutando.
0: Riquísimo.
1: Sí.
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1: 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Yo ya salí bien aquí.
0: Hola, hola, dice, hola, Flor, ¿cómo estás? Dice, ¿qué les parece si un día al mes se dedica a programar artistas nacionales? Sería genial, tanto para recordar como para conocer a esos artistas nuevos, dice. Oye, lo veo como una excelente promoción. No me animaría a todo el programa, pero creo que podemos hacer conteos de música nueva nacional, conteos sí. De artistas que han sonado. Muy buena tu idea.
1: Un jueves de U, ¿verdad? Con música de Guate, así es.
0: Claro.
1: Esparcidita.
0: Sí, es cierto.
1: Sí.
0: Hola, buen día, Francisco y Raúl, que tengan un excelente y maravilloso
1: gracias.
0: Día. Los Barrio Boys, la canción Rico también es muy buena.
1: Oh.
0: Pero suavecito, eres como ananana, pero peli. Es que cantaron una con una canción movida. Sacaron una canción movida. Déjame ver si la ubico, a ver. Pero no creo que se llame.
1: Pero dijo eso. Rico, no.
0: Creo que. Sí, creo que Rico. Rico, Barrio Boys, movida. Se salieron completamente del huacal.
1: Ah, mire.
0: Con esta canción. La hemos programado los viernes.
1: Yo ni de nombre ni cómo recordarla, pero ahorita la escuchamos.
0: Miren, ellos eran lo que acabamos de escuchar, ¿no? Un pop, era cual boy band noventera. Pero escuchen esto. Esto también era de ellos.
1: Sí.
0: Algo pasó con ese concepto porque se acabó muy rápido.
1: Se parecieron algo rápido, pasó, ¿verdad?
0: Sí.
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1: Buena.
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0: La sabe.
1: Sí.

0: Mire que le dije a una mujer, eres la más bella rosa, pero con espina. Uy, uy,
1: uy. Sí, es ¿qué fuerte? Cosa. Es fuerte.
0: Ay, no.
1: Sí. Es fuerte.
0: Líbranos, Señor.
1: Pausa, volvemos. Ay. Compu, compu.

0: Se viene nuestro conteo versus qué versión les gusta más.
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1: Señoras y señores, avísenle al vecino y súbanle volumen a Romántica, que aquí empezamos a contar.
2: Oigan, ¿saben que no he terminado de trabajar y que está ya de 1 a 10 en 9.5? La nueva presentación del conteo y no la he puesto.
3: No ha logrado.
2: Trabajaré para que el lunes ya la podamos tener, que está muy buena. Está muy buena.
3: Qué alegre.
2: Familia, ayer no hicimos conteo, tranquilos. Hoy no es miércoles, hoy es jueves. Hoy es jueves. Pero el señor Castañaza ayer tenía que atender una actividad muy especial. ¿En dónde, amigo?
3: En Santa Rosa de Lima, por ahí.
2: Allá andábamos
3: trabajando el día de ayer. Así que decidimos que el día de hoy, porque pues la idea es que discutamos.
2: Exacto, porque ayer disfrutamos la música ochentera y hoy decidimos hacer este conteo. Un conteo que es la segunda parte, es versus. ¿Cuál versión es mejor? Ustedes agarran partido, yo pongo una misma canción con dos versiones hechas por el mismo artista o por artistas distintos que proponen un vestido diferente para cada canción. Y aquí, en el número que el señor Castañaza les va a dar, nos vamos a dar en la Mares.
3: Así que nuestro 56-20-28-57 en este momento queda disponible para lo que va a pasar en este conteo, porque si seguimos la fórmula de lunes, esto se va a poner muy bueno.
2: Ya sabe que cuando nos diga qué versión le gusta más, brevemente, pero díganos su por qué. Es importante argumentar, familia.
3: Exactamente,
2: ¿verdad?
3: Una le transmite más, la otra me gusta más, el artista yo lo amo, lo que usted nos quiera contar, eso es lo que necesitamos.
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3: Hágalo fácil, sí.
2: Bueno, sí, yo soy de aquellos que les gusta ver arder Troya. Yo metería el caballo y que se armen los porrazos.
3: Ya llegamos. Haciendo el ejemplo de Troya.
2: ¿No? Sí, abra, ya llegamos. Bueno, señoras y señores, ¿qué versión es mejor?
1: Iniciamos. Número 6.
2: Esta. Sí, hombre. Le quedó buena a la que viene. Bueno, mi gente,

0: la versión que conocemos de Alaska y Dinarama, pero... Thalía dijo Charazón. Aquí les dejo mi versión. ¿A qué número empiezan los porrazos, don Castañaza?
1: Al 56-20-28-57, ya los veo venir.
0: Comuníquense, ¿cuál versión es mejor?

0: Bueno, familia. ¿Qué? Ya empezaron.
1: Ya empezaron. ¿Qué cosa? Empezaron.
0: ¿Qué versión es mejor? ¿La versión original de Alaska y Dinarama, de A Quién Le Importa, o lo que hizo Thalía años después con esta versión? Que yo le voy a decir algo. A mí no me molesta para nada, es más, me gusta mucho la versión de Thalía. Y yo soy muy crítico de los covers que hace Thalía.
1: Bueno, voy a empezar diciendo nada más que son dos generaciones totalmente distintas, ¿verdad? Que vivieron esta canción. Recordemos, 1986 la hace propia Alaska y Dinarama, y para el año 2002 la lanza Thalía, ¿verdad? En su cover. Y la evolucionó y la modernizó, y bueno, todo el sonido que escuchamos en esta canción es muy interesante. Sí. Pero yo no doy mi opinión todavía, quiero empezar con la gente despierta.
0: ¿Qué dicen? ¿Qué dicen?
1: Empecemos pues. Sandrita Mitocaya dice con que son dos las que echó a perder Thalía, ¿no?
0: Que va, oigan, no la echó a perder. Puede que no nos guste, pero eso la
1: pidió de Sandrita.
0: Pero véngela. Sandrita, mírame a los ojos. Sandrita no la echó a perder. Qué bárbara. Con el hígado salió el mensaje.
1: Pero mire, hay de todo, porque Carlita Baides nos dice: a Thalía le quedó bien, dice, pero por mucho me quedo con la original.
0: Pues, ¿saben qué? Amílcar dice: Thalía forever. Miriam Lemus dice: me quedo con Thalía.
1: Dice Liz por acá: mil veces Alaska. El tema le super va, dice, por su personalidad. Nada que ver, Thalía, dice.
0: Oigamos esto.

0: ¿Qué versión?
1: Buen efecto.
0: Es que está muy buena.
2: Así seguiré.
1: Tengo una pregunta, maestro.
0: Manda.
1: Aquí, ¿vamos a seguir el mood del lunes? De, bueno, según la energía que sintamos el día de hoy,
0: sí,
1: ¿cuál nos
0: sí,
1: gustó
0: claro.
1: más? ¿O claro. nos vamos a los argumentos, a las historias?
0: Mire.
1: Porque podemos tomar los dos lados. Yo por los dos lados, ahí es donde tendría la ambigüedad.
0: Ok. ¿Cómo? La pero, que les guste hoy.
1: Ah, vaya.
0: Las que les
1: nos
0: guste
1: vamos en
0: hoy.
1: Ese modo. Ajá, la que le sí. hayan sentido como más energética, con claro. la que conectaron el día de hoy. O mire, que conectamos el día de hoy.
0: ¿Quiere que yo me manche las manos
1: sí,
0: primero?
1: Sí, manchese las manos, amigo, okay. por favor.
0: Alaska Dinarama, a quien le importa, la he escuchado cientos de veces.
1: Sí,
0: me encanta.
1: Claro.
0: Muy
1: creció
0: buena canción.
1: Con ella, le podría decir yo.
0: Pero en una fiesta, la fiesta de la gente despierta, del 9
1: de octubre,
0: un cierre de concierto de Thalía, me pone esta versión que es un poco más aceleradita y modernizada. Yo en esta ocasión me quedo con la versión de Thalía. Porque okay. Thalía ha hecho covers que le han salido muy feos, pero este le han salido feos, sí, le han salido uno, pero
1: okay.
0: este, es más, mucha gente piensa que esta canción es de
1: Thalía. Thalía.
0: Hay gente que piensa que es de Thalía,
1: okay.
0: que no sabe que es un cover.
1: Okay.
0: Usted y yo en un concierto escuchando esto, ¿qué hacemos?
1: Uy.
0: Brincamos como locos,
1: sí,
0: Castañaza.
1: Claro que sí.
0: Pues mi voto es para Thalía. Quiero escucharlo a usted y qué dice nuestra gente.
1: Por eso hice la aclaración y le pregunté en qué mood estamos, ¿verdad? Para poder decir realmente lo que sentí. Pero hoy, la verdad, la canción de Thalía me alegró el día. Así que me voy a quedar con Thalía.
0: ¿También?
1: Hoy.
0: Santa María Purísima.
1: Por eso aclaré el mood. Yo, con todo mi respeto a Alaska y Dinarama, por siempre, ¿verdad? Pero
0: oye,
1: hoy me levantó el ánimo la de Thalía.
0: Oigan esto, dice, yo no soy fan de Thalía, pero la versión de ella me gusta más, dice
1: ah,
0: alguien
1: mira,
0: por acá.
1: Sí, está bien.
0: Sin embargo, Jorge dice, cállense la boca. Esa canción es esencia de Alaska. Ella es así. Thalía solo la interpretó.
1: Ok.
0: Ahí está.
1: Gaby dice, mil veces más Alaska Dinarama. Mejor voz, más imponente. Buenos días.
0: Muy bien, muy buen ajá. argumento.
1: Sí, sí, sí.
0: Dice, hola chicos, qué buena posición. Número 6, pero definitivamente me quedo con Alaska y Dinarama. No hay comparación. La original es la original.
1: Ok, muy interesante. Lisette dice, buenos días, Goidos, Francisco, Raulito, yo amo la versión de Thalía.
0: Tiger, así dice aquí.
1: Así es Tiger, nuestro amigo Tiger.
0: A mí me gusta hasta los violines de la versión de Thalía, hasta sus gritos ahogados, dice.
1: Gritos ahogados.
0: Gritos ahogados.
1: Ay, qué dirán los fans del día
0: sí,
1: de hoy.
0: Sí, sí, sí. Siempre Alaska, dice.
1: Voy, JR dice, voy con la original, dice, es un mejor timbre de voz que la de Thalía.
0: Regina dice, hola Francisco, hola Raulito, me quedo con la de Thalía, me gusta mucho el ritmo, ¿soy yo o esto está más parejo de lo que pensamos?
1: Sí, está medio parejo, la verdad es que sí, mire, por ejemplo, Janice dice, la de Thalía, dice, yo la conocí, esa canción con ella, así que tiene más feeling para cantar a todo pulmón, ahí tiene un buen punto.
0: Prisma, qué lindo tu nombre, Prisma, dice, a mí me gusta Thalía.
1: Sí.
0: Así dice, Prisma, qué genial tu nombre. Alaska, dice Marina. Y me gustan las dos, pero prefiero la de Alaska, dice Alicia.
1: Escucha Karen, dice, hola chicos, por raro que parezca, prefiero la de Thalía, dice, creo que es porque fue la que escuché por primera vez. Hay mucha tendencia a eso.
0: Dice, yo voto por la versión de Thalía, me gusta más su fuerza, dice Anaís. ¿Lo dije bien, amiga? Por favor.
1: Ricardo Efraín Tello dice, Thalía, más alegre.
0: Más alegre.
1: Uh-huh.
0: Señoras y señores, les tengo noticias.
1: Cuéntenos.
0: Esto está como un 55-45.
1: Sí, está muy parejo.
0: A favor de Thalía.
1: A favor de Thalía.
0: Y yo creo que es más generaciones. ¿Saben? Es que esta versión es la original. No le vamos a cambiar nada, pero
1: no.
0: yo sí creo que Thalía acertó con esta canción y le pegó a una generación que no la había consumido.
1: Totalmente.
0: Es que está buena la
1: Gracias
0: versión.
1: Gracias a ella la conocieron
0: Mucha
1: la
0: gente,
1: canción.
0: Claro.
1: Ajá, sí.
0: Bueno, por raro que les parezca, el Castañeza y yo estamos de acuerdo.
1: Sí, vamos a empezar este conteo sin tanta discusión.
0: Sí, ¿sí? Nos gusta más Thalía. Y ojo, no estamos llevando la tendencia hacia Thalía, pero la gente votó un poquito más por Thalía, por increíble que parezca, que Alaska Dinarama.
1: Y creo que pues, es por el feeling de la canción y lo que sentimos hoy.
0: Sí, uh-huh. Es por donde... Sí, sí, claro.

0: el número para darnos hasta en la mares es...
1: Nuestro 56-20-28-57. Terminé de ver mensajitos, sí. La gente votó más por la de Thalía el día de hoy, definitivamente.
0: ¿Verdad que sí?
1: Le sacó una ventajita a la versión original de Alaska y
0: Dinamarca. A la de Alaska.
1: Sí.
0: Tranquilos, amigos, o tal vez solo por hoy. Mañana a lo mejor votarían por Alaska.
1: Sí, la verdad es que sí.
0: Ahí está. Pues... ganó Thalía, en este sentido ganó Thalía. Por eso quería arrancar con ella, sabía que se iban a dar en su mares.
1: Sí, sabe que mucha gente tiene razón, ¿verdad? Por el ritmo de la canción es mucho más alegre la de Thalía. Nos lleva más a la discoteca, nos lleva más a la fiesta. Exactamente, a cantarla a todo pulmón. La de Alaska tiene, bueno, para quienes, por ejemplo, nos gustan los sonidos ochenteros, tiene efectos muy ochenteros la de Alaska. Entonces, de repente es esa parte también de cómo nosotros auditivamente recibimos la música, porque es muy buena la versión de Alaska. Y no pierde actualidad, la verdad, muy buena la canción.
0: Es cierto.
1: Sí.
0: ¿Continuamos?
1: Vámonos.
0: Cuando salió la versión, la escuché hasta en la sopa. Hasta en la sopa. Es más, los partidos políticos tomaron esa versión e hicieron campañas con esa versión.
1: Solo no les dé ideas porque ya bien.
0: Fue de las canciones que más se utilizaron. Okay. Pero, ojo con esto, familia. Ojo con esto. La versión original, hay mucha gente que la defiende.
1: A capa y espada.
0: A capa y espada. Aquí, quiero preguntarles, ¿qué versión es mejor? Creo que sé por dónde se irá la tendencia de la gente. Pero si yo les pongo estas dos versiones, ¿con cuál se queda?
2: En nuestro conteo, esta es la número 5.
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0: Vamos con la
1: Ay,
0: otra
1: esto se
0: versión.
1: Va a poner bueno, oiga.
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0: Primero Morat, la original. Sí, Morat es el original. Y esta es la versión de Grupo Frontera.

0: Bueno, señoras y señores, No Se Va es una canción original de los Morat. Es un pop muy de Morat que son geniales.
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0: Oigan esas voces.

0: Póntela.
1: Hay un comentario que quiero decir porque ejemplifica mucho lo que la gente, mucha gente piensa.
2: Okay.
1: Dice Gabs, oigan esto, estaba sonando la de Morat, no había sonado la de Grupo Frontera. Y Gabs dice, ya sé cuál es la otra versión, voto por la segunda. O sea, no había salido la otra versión y ella estaba votando por la de Grupo Frontera. Ahí está. ¿Qué dicen nuestra gente, don Raúl?
2: Bueno, por acá vamos a ver. Joja dice Morat, sin dudarlo, es la mejor versión, dice.
1: Uf, me quedo con Morat, Batojos. Yurisa dice, no puedo. ¿No puedes qué, Yurisa? ¿Que te saludamos por tu cumpleaños? ¿O que no sabes elegir entre las dos canciones de sí. Morat o Grupo Frontera?
2: Liliana Solís dice, la original por mil, dice.
1: Ok, muy bien.
2: He de decirles, para que tengan en relación al tiempo, ¿verdad? La canción de Morat salió en el año 2018 y la de Grupo Frontera en el 22, 4 años después.
1: ¿Sabe que yo pensé que estaba más pegadito?
2: Sí, no, pero esas son las fechas, ajá.
1: Hola chicos, me quedo con... Aunque curiosamente escuché más la versión grupera, me quedo con Morat, la original, dice Alex.
2: Sí, Lubis dice Morat.
1: Está más pegona la no original, pero me gusta más la mera mera, Anaís. Me gusta cómo redactas tus mensajes.
2: Sí. Damaris dice por acá, amo las dos versiones, la de Morat y Grupo Firme. Depende el modo en que esté. Ahora te pregunto, Damaris, ¿en qué modo estás el día de hoy? ¿Cuál te gustaría más?
1: Damaris, aquí no somos tibios. Aquí nos casamos con una de las dos. Sí. Si no, o puedes decir, me gustan las dos, charazón, vete al otro programa. Aquí es elige canción.
2: Es ahorita.
1: Aquí. Sí. Es que ese es el juego, ajá, que tengas que mojarte. Venga.
2: Dice Tefi, buen día chicos, aunque me encanta el Grupo Frontera, definitivamente hoy voy por Morat.
1: Rita Monzón dice, mil veces Grupo Frontera, no me gusta la de Morat, dice.
2: Sí, no me extraña, mi querida Rita.
1: Sí, claro, yo, ajá, siento que ahí hay...
2: Yo hubiera apostado y gano con Rita, sí.
1: Sí, es cierto. Sí. Hay preferencia por el género.
2: Exactamente. Clarita nos escribe, dice, uf, me quedo con Grupo Frontera, dice, una bailadita con esa canción... Soy, dice, Uyayuy, dice, Clarita.
1: Prisma dice, me encanta más Grupo Frontera. Esta, está para tomarse unas cheves, dice.
2: Sí, Frontera definitivamente, ajúa, dice Alice.
1: Muy bien, alguien más dice por acá, amo a Morat, me recuerda a una serie. Asumo que te gusta más la de Morat, uh-huh, ¿verdad? Frontera por siempre, dice.
2: Silvia nos escribe, buenos días, Goidos, me encanta por el ritmo más bailable, así de cachetío, definitivamente Grupo Frontera.
1: ¿Usted con cuál se casa, don Raúl? Primero, ¿qué piensa que el público está eligiendo más? ¿Frontera o
2: Siento
1: Morat?
2: Siento que están inclinando mucho a Grupo Frontera.
1: ¿Un poco más?
2: Pero ¿sabe qué? Yo sentí más energética hoy la de Morat. Yo me quedo con Morat el día de
1: ¿Morat?
2: Hoy. Sí. Hoy no amanecí grupero.
1: Ok. Ajá. Muy bien.
2: Entonces yo hoy me quedo con Morat. Tengo más lindos recuerdos y me conecté más con la versión de ellos hoy. ¿Y usted, amigo?
1: A mí, muy bien. Alguien más dice por acá, amo a Morat, me recuerda a una serie. Asumo que te gusta más la de Morat, uh-huh, ¿verdad? Frontera por

0: a mí la de Frontera me llegó en un mal momento. La escuché hasta en la sopa.
1: Hasta en la sopa, Ming.
0: No me gusta escucharla. No me gusta escuchar la de Frontera.
1: ¿Le trae malos recuerdos?
0: Tiene algo, tal vez porque fue esta campaña política y la gente la sacaba y la sacaban en unas versiones. Que, oigan. Vota por Juanito, alcalde en tu... Algo así cantaban. Entonces, escuché yo esas cosas y me harté. Es una palabra que usamos, ¿no?
1: Sí, pues, usted quedó al cansancio ya de...
0: Entonces, yo me quedo por mucho con la versión de Morat. No me gusta la versión de Frontera, pero estoy seguro que es por el contexto en el que la encontré.
1: Yo solo le diré que estoy preocupado.
0: ¿Por qué?
1: Vamos dos de dos, usted y yo con
0: estamos
1: lo mismo.
0: Estamos
1: amanecimos en el mismo mood.
0: Lo saqué de la capital un día, usted viene feliz,
1: y usted esperándome para discutir, relajado. Y estamos de acuerdo en
0: sí,
1: todo.
0: Es cierto.
1: No, hombre. Pero bueno, lo bueno es que nuestra gente despierta está participando también, ellos nos dicen que les gusta más. Pero yo creo, a mi parecer, que se inclinó mucho a la balanza a Frontera el día de hoy.
0: Estoy
1: a pesar
0: de
1: que, por ejemplo, nosotros decidimos Mora.
0: Y eso me temía. Creo que fue más popular la canción con Frontera que con Mora.
1: Creo que mucha gente la conoció con Frontera también, ¿verdad?
0: Estoy seguro que mucha gente hoy se enteró que no es de Frontera.
1: Y que es de Morat.
0: Y que es de Morat.
1: Uy.
0: Ahí está. Así que ganó Frontera, familia.

0: qué? Es que el que está atrás no se va. No, el que está atrás anda desafinadón.
1: Francisco anda peleando con esta canción, siento yo.
0: Oigan,
1: ¿cómo canta? ¿Cómo canta el detrás?
0: Oigan, que está atrás. No se va. No, oigan, oigan.
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0: O no sé si él mismo se hace la segunda, pues, pero así se oye.
1: Así. No le gusta, amigo, no le gusta.
0: Ah, a saber, pero ustedes ganaron. Ya es su problema. El otro me molesto. Estamos en este conteo que se llama Versus. ¿Qué versión les gusta más? Y amamos que sean parte de él a través de nuestro WhatsApp.
1: Así que ya saben, sigan participando 56-20-28-57, porque esto apenas está empezando, apenas.
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0: Bueno, familia, es hora de presentar el primer bonus track de este conteo.
1: Muy bien.
0: Tengo la sensación que muchos no conocen la versión.
1: La versión, o sea, que la original sí la conocen.
0: Sí, sí, sí. Okay. Sí. Muy bien. Somos noventeros y estamos en jueves aquí en Romántica, sí.
1: Ajá, es de cajón que la conoce.
0: Sí, tengo la sensación. Quiero que escuchen la versión. A muchos les va a sorprender. Tómense su tiempo antes de dar su veredicto.
1: Ajá, para asimilar bien cómo está la situación.
0: No responda con el hígado, señora. Cálmese, tómese un vasito con agua. De veras. Muy bien, ¿listos?
1: Vámonos.
0: Primer bonus track. ¿Qué versión prefiere?

0: ¿Es esta la canción número uno de Eduardo Capetillo? No lo oigo, no lo oigo.
1: No lo sé, pero qué buena es.
0: Es genial. Esta y la de Más que sea una estrella, para mí.
1: Sí, son las más importantes.
0: Si usted presenta a Eduardo Capetillo, esta es una. Es como sí. La chica de ayer.
1: Sí.
0: Eduardo.
1: Sí, la de Más que alcanzó una estrella también a mí me fascina.
0: ¿Verdad que
1: Eduardo?
0: Sí. Muy bien. Pues hay otra versión, familia.
1: Ay, no, hombre. Yo en este momento ni me acuerdo cuál puede ser.
0: ¿Listo?
1: Ay.
0: Salió cuando las radios...
1: siento que la arruinaron.
0: Salió cuando las radios todavía se peleaban las exclusivas.
1: Ah, ok.
0: Yo recuerdo que una amiga de nosotros le llevó a un amigo de nosotros, locutor, la versión para que la pusiera él antes que la competencia.
1: Ah, ya me imagino quién.
0: Al Juanjo.
1: Sí, seguro.
0: Su ex esposa.
1: Sí, él tenía exclusiva.
0: Ella, ajá, le llevó tener, ponela antes que suene en otro lado.
1: Wow.
0: Yo estuve ahí.
1: Qué alegre esos días de la radio.
0: Sí, que se lo peleaban, sí, ¿no? Señoras y señores, la otra versión la canta un español que queremos un montón.

0: ¿Qué dice nuestra gente al 56-20-28-57?
1: Bueno, les vamos a leer. Dice, yo la conocí con Enrique, no la conocía con Eduardo. Me gusta más, me imagino que la de Enrique.
0: Loren dice, me encanta Enrique Iglesias, pero la que tengo en mi corazón es la de Capetillo, dice.
1: Sí, por acá alguien más dice, la de Guayito, por favor, esa es la de Guayito.
0: ¿Quién es Guayito? Eduardo.
1: Eduardo.
0: Es cierto.
1: Confianza.
0: De veras. Dice, amo la de Enrique Iglesias, me encanta.
1: Dice Becky, me quedo con la original de Eduardo, definitivamente.
0: Uh-huh. Hola, los admiro, a ver, los admiro muchísimo, me encanta lo que hacen, gracias Maite. No sé si ya hicieron comparación. Ah, bueno, perfecto. Buena propuesta, Maite. No la tengo, pero la voy a poner. Muy buena propuesta.
1: Yesenia Menocal, saludos para ti. Dice, mil veces Eduardo Capetillo. Lo siento por Enrique, pero está esa nada que ver, dice.
0: Esa me encanta muchis. La otra, no sé cuál es la versión. Me quedo con Capetillo, dice.
1: Sí, indiscutiblemente Capetillo, dice. Gloria por acá. Esme también nos escribe con Eduardo, sin duda alguna.
0: Qué lindo se escucha. Enrique, me encantó esa versión, dice Lisette.
1: Amílcar López dice, Guayo forever.
0: Gloria Lobos dice, wow, me quedo con Enrique por 100.
1: Bueno, por acá Rosana nos escribe, amo la versión de Enrique Iglesias, no me gusta Eduardo Capetillo. Voy a decir, hoy es jueves de... Se fue mi amigo Francisco, lo ofendieron porque le dijiste que no te gusta Eduardo. Oiga la puerta. Eso pasa cuando Francisco se enoja o lo hacen enojar. Bueno, sí, eso dijeron. No siento, amigo. Amigo, venga, porfa. Ya pasó el mensaje, ya estamos en otro. Bienvenido. Dígame por. Exactamente, sí, no es una buena señal. Cuénteme, ¿qué le molestó?
0: ¿Cómo no le va a gustar Eduardo Capetillo? Yo sé que cada quien tiene su gusto, pero mujer, es como decir que no te gusta el aguacate, de veras.
1: A mí no me gusta el aguacate.
0: ¿Qué?
1: No, no se vaya a ir, era una broma. Bueno, si mi mamá lo está escuchando, apoyaría.
0: No le gusta el aguacate.
1: No, mi mamá.
0: Y no toma café.
1: Bien, cafecito.
0: Ah, bueno,
1: y por montones.
0: Menos.
1: Por montones.
0: Por lo menos.
1: Raquelita, saludos, me gusta la de Eduardo, no se diga más. Dice.
0: Ok.
1: Bueno, ahora yo tengo que hablar.
0: Venga, sáquelo.
1: Lo voy a sacar.
0: Ajá.
1: Para empezar, hay que aclarar que la de Eduardo Capetillo es un cover. No es de Eduardo
0: Capetillo. No es la
1: Capetillo.
0: Original, claro.
1: Sí, es del año 1980 de la agrupación Nacha Pop. Así que para quienes seguramente lo pensaron y dijeron, no, es que... Es, sí, o sea, sí, es una canción original de 1980 con Nacha Pop. Para quienes escucharon con Nacha Pop, seguramente tendrán su juicio y podrán decir que es la que más les gusta. Pero bueno, luego ya viene el año 1993 cuando aparece el señor Eduardo Capetillo, que hace su versión, ¡qué increíble! Y luego aparece en el año 2002 en la producción quizás Enrique Iglesias con esta versión de La Chica de Ayer. Le pregunto al señor Francisco Chinchilla, aunque yo ya sé la respuesta.
0: Ajá.
1: ¿Quién le gusta más de las dos que hoy incluyó?
0: Hoy que las vuelvo a escuchar juntas, les tengo que decir que la de Enrique no me molesta para nada. Uh-huh. La puedo escuchar camino al puerto, a Salamá, me encanta.
1: Sí, pues.
0: Pero para mí la versión de Eduardo es genial. Aparte que yo soñaba, si yo hubiera sido músico, me hubiera gustado ser como Eduardo Capetillo. Con guitarra, con barbita, con todo eso. Yo miraba a Eduardo Capetillo y babiaba por ser un músico como él.
1: Sí.
0: Ese medio vaquerito, popero que tenía. Así que yo me quedo con Eduardo por mucho.
1: En mi caso personal, bueno, no me lo están preguntando, pero yo voy a dar mi óptica Iglesias, a quien admiro muchísimo. Tengo lindos recuerdos con el señor, me encanta como artista, pero yo definitivamente me quedo con Eduardo Capetillo. Esa es.
0: Y el público que dijo por mucho Eduardo, ¿verdad?
1: Eduardo, sí.
0: Hay gente que respeta a Enrique y lo apoya.
1: No, y hay una generación que la conoció con Enrique Iglesias. O sea, está bien, perfecto. Pero yo creo que hoy votaron mucho más por Eduardo que por Enrique.
0: Dice, cuando a alguien no le gusta el aguacate, mejor más para mí. Lo siento, a mí tampoco me gusta Eduardo. Mil veces Enrique, saludos, dice Leslie Alvarado. Wow.

0: Oh, sí, es una opinión, sí.
1: Prefiero Enrique, dice alguien por acá.
0: Lizeth dice, me encantó la versión de Enrique, dice ella.
1: Me quedo con Enrique Iglesias, Eduardo siempre me ha caído mal, dice.
0: Dice Hilda, la de Eduardo pega más duro al sentimiento, dice.
1: Eduardo es un creído, dice. ¿Saben qué es Eduardo? Celoso.
0: Ah, sí.
1: Si algo es Eduardo Capetillo, es que se descompone cuando alguien se acerca a Vivi.
0: Qué cosa, ¿verdad?
1: Mire, ni pasa el tiempo y sigue.
0: No, si solo en la forma en que no la guardó.
1: Y solo le puedo decir algo. Vivi sigue, yo creo que hasta más guapa.
0: Muy guapa.
1: Que sí. Cuando estaba en Timbiriche.
0: En Timbiriche.
1: Ahí está. Entonces, hoy por mucho ganó. Hoy estuvimos de acuerdo, el público, usted y yo.
0: Sí.
1: Los tres.
0: Qué cosa.
1: Porque ganó, hay más gente que apoyó a Eduardo que a Enrique. Respetamos la opinión de la gente. Sí.
0: Mire, la idea original era crear conflicto, pero qué bonito estar de acuerdo todos.
1: Todos aquí ni peleando andamos.
0: Ajá.
1: Solo lo del aguacate.
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1: Todos, todos.

0: persiguiendo.
1: Te pongas a rocar, mi amigo. Persiguiendo.
0: ¿Cómo los queremos, familia? Buenos días. Si ustedes son nuevos en este programa, pues bienvenidos. Esto se llama Despierta, estamos en Romántica 105.3. Él es el señor Castañaza,
2: yo soy, orden.
0: Yo soy el señor Chinchilla y nos falta la Aloncho, que está de vacaciones.
2: Pero ya muy pronto regresa con nosotros para pues dar por toda la energía, el cariño que les da a todos ustedes, gente despierta. Muy pronto.
0: Aquí andaría espoleando mi conteo según.
2: Sí. Seguro. Ella mire, hubiera votado por Eduardo también.
0: Mire, y no tiene a qué, yo calles de la boca y viene adelante, Maya María de Mena.
2: Y le dice la número uno. Así de asertiva es nuestra querida. Querida Mayita Alonso, saludos allá en la madre patria.
0: Bueno, nuestros patrocinadores, como siempre, con muy buenas noticias.
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0: No tengo idea de cómo van a reaccionar ante este versus que voy a presentar.
2: Pero ni una poquita idea, ni un mínimo de la idea.
0: No tengo idea. Puede que se me ofendan o que...
2: Ay, Dios mío.
0: O que estén como, no, está bien.
2: O sea, que lo tomen relajado puede ser.
0: Sí, no tengo idea. Señoras y señores, esto trasciende las barreras del idioma. Trasciende completamente las barreras del idioma. Vamos al puesto número 4 de este conteo y escuchamos la versión original.
3: Es hora de presentar la número 4.
0: I know, yo sé, es única, lo sé. Cálmate. ¿Cómo es, Raúl?
2: Cálmate, Francisco, cálmate.

0: está la canción que le canta el bebé Rodri a Sue en casa. Donde estés. Donde estés. Ay, te voy a estar viendo.
1: Sí.
0: Oigan, la versión es esta. Tranquilos, pónganle cariñito. No quiero sangre aquí. Si no les gusta, está bien. Pero fue muy exitosa en su momento. Sergio Blas se animó a sacar una versión en español de esta canción. I know. Tranquilos, calma. Y la versión quedó así.

¿Qué versión prefieren? ¿Prefieren la versión en inglés de Every Breath You Take? Vamos a adelantarla un poquito. Vamos a adelantarla. Aquí está.

0: The Police Forever, dice mucha gente por acá.
1: Sí. Voy a decir algo que no sé si está bien decirlo, pero yo lo voy a decir porque lo estoy pensando. Y aquí pues me dan la oportunidad de ser honesto, a transparente. Ver. Yo hubiese preferido en la historia no saber que esta era una versión de Every Breath You Take.
0: Está muy
1: lo hubiera amado, no saber.
0: ¿Sabe que ese es el comentario que yo voy a hacer? Voy a hacer un comentario, era mi comentario.
1: Ajá, ah bueno, entonces estamos
0: en
1: amigo,
0: la
1: amanecimos que pensando nos pasa lo mismo
0: Castañaza
1: hoy. No sé, pero venimos en sintonía, qué bueno.
0: Oigan, yo creo que mucha gente no sabía que la canción de Sergio Blas venía de la idea de pasar la versión de Every Breath You Take al español. Y creo que mucha gente la cantó sin ningún problema. Cuando hacemos la comparación, hay alguien que dice ahí hasta sacrilegio.
1: Sí.
0: Pero creo que entiendo cuando Raúl dice, yo hubiera preferido que no me dijeran que era un cover, sino que era una versión original. Porque
1: bueno, es que déjeme decirle, yo creo que disfrutamos muy bien la versión de Sergio Blas cuando salió. O sea,
0: yo la amé.
1: Fue un éxito, nos regaló una versión pop fabulosa.
0: Sí.
1: Porque debe decir que la otra es como light rock, ¿verdad?
0: Y no, este es pop rock. Pop,
1: y esto es, para mí es pop.
0: ¿Pop?
1: Lo de a mí Sergio Blas es pop.
0: Okay,
1: no le veo nada de rock a eso. Pero la light rock de Police es una cosa. Creo que de hecho es su canción bandera, ¿verdad? Es lo más exitoso.
0: O sea que usted y yo estamos de acuerdo que no nos digan que es versión. Ajá, de...
1: Sí, no, porque es que me ponen a escoger. Pero bueno, vamos a tener que escoger.
0: ¡Hala,
1: qué grueso!
0: Primero leamos a nuestra gente porque están, pero cálmense con el pobre Sergio Blas.
1: Hombre.
0: No solo tiene nombre de mago o cómico. ¿Te acuerdas que había un señor apellido Blas?
1: Sí.
0: Sí, que tenía un conejito. Tiger dice, la versión en español es buena, pero la de inglés es otro nivel. No me disgusta, dice Karin Gutiérrez, la versión... Karin, ¿qué te me hiciste? Aquí está. No me disgusta Sergio Blas, porque la canté en su momento, pero me quedo con la versión en inglés. Tiene otro feeling.
1: Buenos días, amigos. Hay una diferencia para estas dos versiones. La de español es romántica, pero la de Police es enfermiza, dice. Incluso sí, él mismo lo reconoció. Mi hija dice que Dios lo proteja a alguien que le dedique una canción como la de como esta, dice. Me gustan ambas, pero creo que la de Police.
0: Joyce dice, la de Police es la mejor. La de Mayra Lucero, en contra de todos, dice, a saber, prefiero a Sergio porque con él la conocí.
1: Sí, que Irmita tiene una aseveración que me gusta. Dice, no me molesta la de Sergio Blas, pero me quedo con la versión en inglés. O sea, no le molesta, está bien.
0: Muy bien. Por acá dice, graben mi mensaje de cumple Goidos, ya me toca bajarme del carro. Lili, pero sí te saludamos en su momento,
1: sí,
0: ¿no?
1: Sí, sí, claro.
0: Lili, ya te saludamos. ¿En qué otra hoguera de radio andas,
1: mujer? Hoguera.
0: De veras.
1: Dice por acá Karen, yo ya la había escuchado antes, dice, y no sabía que la de español era un cover de la otra, dice, me gustan las dos.
0: Uy, creo que la respuesta es obvia, me quedo con The Police, dice alguien por
1: sí,
0: acá.
1: Sí, yo definitivamente vuelvo a repetirlo, era mejor no saberlo.
0: Ajá. ¿Saben qué sentirá, cómo se llama el cantante, se me va el nombre ahorita?
1: ¿Sergio Blas?
0: No, el de Police, ¿cómo se llama? Es famosísimo.
1: Sting.
0: Ajá, ¿qué sentiría Sting? De escuchar esta canción.
1: Ah, le debe haber llegado a sus manos en algún
0: seguramente
1: momento.
0: Seguramente.
1: Sí. Sí, por supuesto.
0: Me quedo con la versión.
1: No le entiendo de ver Justin.
0: Buen día, Goido. Sergio Blas. Es linda su versión. Hay gente que, mire, agarra su banderita y en medio de todos dice Sergio Blas.
1: Un abrazo muy grande, dice, amo a Mayita, pero creo que hoy están conectados ustedes dos, no están persuadiendo a Raulito, dice, ¿cierto?
0: Alto, no se vale en diferente idioma, si no estaría la tesorito, no, ese es guay, chisus guay, ese es otro nivel.
1: Esa es otra cosa.
0: Ese es otro nivel.
1: Sí, ese es otro planeta, diría yo.
0: Goido, son géneros diferentes, pero ambas están muy buenas. Y, zurdito, y... Tienes que elegir, no me puedes venir a decir ambas.
1: Ajá,
0: están muy buenas.
1: Tienes que escoger. Igual vamos a hacer nosotros, ya vamos nosotros con nuestra opinión, pero ustedes también decidan.
0: Sí, la conocí con Police, no sabía que me gustaban las dos. Ahí está, es que si nadie le dice a uno que Sergio Blas hizo el cover de Every Break You Take y usted la canta...
1: Jamás
0: la
1: va a pelear con Sergio Blas pues por una canción como esta, porque está buena.
0: Es que, oigan esto. Todo a no... Los noventeros cantamos esto.

0: Zurdito decidió un 10 para Sergio Blas.
1: Bueno, Francisco Chinchilla, no se haga el loquito por acá.
0: Ok, ¿a quién le voy?
1: Ajá, decida de una vez. ¿Polis o Sergio Blas? Eso es, se lo agringué por aquí.
0: ¿Polis o Sergio Blas?
1: Ajá.
0: A mí
1: ¿Siempre te amaré o Every Break You Take?
0: A mí me encanta la versión de Sergio Blas. Obvio que Every Break You Take es genial. Pero ¿saben qué? Voy a ser
1: Según tu feeling.
0: Voy a ser coherente con mis sentimientos. Me quedo con Sergio Blas. No quiere decir que Every Break You Take pierda un poco de valor para mí. Pero es que yo me he gozado la de Sergio Blas. Sí. Y yo sí sabía que era cover y dije, ¿saben qué? En su momento nadie chispó por esto. Nadie dijo, uy, qué mala versión. No, de hecho pegó. Yo me quedo hoy con Sergio Blas, lo dije.
1: Muy bien, Francisco Chinchilla. Y yo, completamente de acuerdo
0: no,
1: con usted.
0: No, no es cierto, Castañeda.
1: Sí.
0: En serio.
1: Reconozco el valor de la de Polis, pero hoy la de Sergio Blas me hizo cantar.
0: ¿Verdad que sí?
1: Sí. Así se la pongo de fácil, no me voy a ir con más complicaciones.
0: Ahí está. O sea que la gente y nosotros hoy no. La gente es Polis.
1: Es Polis.
0: ¿Usted y yo?
1: En el chat, de verdad, en el WhatsApp ganó Polis.
0: Ganó, sí, pero por arrastrada.
1: Sí.
0: Tengan respeto por Sergio Blas, que les hizo. De veras.
2: Sí.
0: Así que la ganadora en este versus es... Eso, Rachel. Yo también, Sergio Blas.

0: Yesenia dice, así se dice, Francisco. Oigan, ¿ya vieron el video donde se dice que Sting se molestó con la versión de tributo de José Feliciano? Sí da la sensación de que le causa gruras la versión.
1: Ay, Dios mío.
0: Ahí es cierto, el video pinta así.
1: Ok.
0: No sabemos.
1: Si hay gente no sabe disimular.
0: Sí. Yo voy con Sergio Blas, dice Vivi, aunque amo la original. Pero hay que agarrar partido. Bien por ti, Vivi. Sí.

0: Que sigan los porrazos, familia. Ya volvemos con más de este conteo. Aquí en Despierta, en Romántica 105.3.
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1: ¿Por qué no quieres sonar la...
2: la pista?
1: Ok. No me vayas a hacer esto, por favor.
2: Está pensando.
1: No me... me asusté.
2: Aquí estoy, le dijo, aquí estoy.
1: Me asusté. Voy a hacer algo por seguridad. Un segundo. Sí. Ahí está. Pude haber perdido el conteo. Pero ya está. Ya está. ¿Qué manda, amigo mío?
2: No. Bueno, familia, antes de seguir con el conteo, por favor, revise su carrito, hágalo con los mejores del mundo mundial. 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Continuamos con el conteo.
1: Creo que el puesto número 3 nos va a dar un pequeño respiro y creo que la gente va a dejar de pelear, aunque tiene que decidir.
2: Va a dejar de pelear.
1: Creo que sí, familia. El puesto número 3, miren, se lo voy a poner facilito. Cuando una misma agrupación o artista hace una nueva versión de su canción, lo vimos el lunes con Ricardo Arjona, con
2: sí.
1: ¿Por qué es tan cruel el amor?
2: Ajá.
1: Y mucha gente dijo, no, la original, charazo.
2: Sí, bueno, yo me quedé con la original.
1: Sí, día. Claro. Uh-huh. Yo fui mucho más abierto. Bueno, vamos a ver qué pasa aquí, porque la misma agrupación, muchos años después, lanza una nueva versión de su canción.
2: Ok.
1: Familia, ¿con qué versión se queda? ¿Con la original o la nueva?
0: Llegamos al podium. Esta es la número 3.

0: Qué bonita, ¿no? Sí. Alex, que amamos a Alex.
1: Totalmente.
0: Amamos a Alex. Solo tú tenías problemas con tus cachetes. Yo los amé desde siempre. Bueno, Timbiriche volvió a sacar una versión de estas. Dios de esta mío. Canción. ¿Y saben qué? Suena así.

0: tiempo para.
1: Bueno, señoras y señores.
2: La déjela, por favor. Qué buena.
1: Los que dicen la original es única y todo, a ver, defiéndanla. Así.
2: Bueno, empecemos con Gaps, que dice: la versión original me hace vibrar mi alma, dice
1: Cosquitas.
2: Gaps. Exactamente, la versión original. Vamos Sucia. Con Gaby dice: me quedo con la versión original, el sentimiento que le da es único.
1: Ok, ¿qué más dicen?
2: Vamos a ver por acá. Hola, Goidos, buenos días. Yo les quiero... bueno, nos dejaron una recomendación por acá.
1: Muy bien.
2: Dice: hola, buenos días. Soy Full Timbiriche y la verdad es que la madurez de la voz de Alex, me quedo con la voz de adolescente, dice Raúl Vitocayo.
1: Aunque ya no me lean, mujer Anaís, ay, acabamos de mencionarte hace media hora.
2: Hoy soy el que se vaya. Con permiso.
1: Aunque ya no me lean, qué bárbara, qué bárbara. La verdad que soy fan de Timbiriche, pero me encantan las dos versiones. No, Anaís, para eso a la legadera. Elige bando, elige bando.
2: Elige como Xiomara Violeta, que dijo la original.
1: De veras. Sí. Oigan, yo sí voy a decir... A mí me encanta la nueva versión.
2: ¿Ah, sí?
1: La voz se le escucha mucho más segura. La versión... Es cuando usted agarra una canción buena y la hace mejor. A mí me encanta. Es que, oigan, no tengo nada en contra del original. Yo amo a Timbiriche. No soy generación Timbiriche, ajá, pero como si lo fuera.
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1: Me encanta, pero escuchen esto.
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1: Siento su voz más madura.
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1: Oigan,

0: Bueno, bueno, mójese pues.
1: De la forma en que yo voy a contestar es esta.
0: A ver.
1: Yo me quedo con la que dice soy de carne y hueso.
0: Ok.
1: No la que dice soy de carne y hueso.
0: ¿Y cuál es esa? Hijo de su Pink Floyd. Lo peor es que me va a hacer buscarlo.
1: Ajá. Yo me quedo con la que dice soy de carne y huesos. Y es que la otra está genial, pero una dice soy de carne y huesos y la otra dice soy de carne y hueso. Lo acabo de corroborar cuando usted las puso.
0: Ok. Ajá. Solo quiero decirle a María Isabel que si sigues así ya no voy a ser tu amigo. Mire lo que dice. Pone. A mí no me leen, por eso ya no escribo. Y eso que dice ser mi amigo, dice la mujer.
1: Ay, eso fue directo para usted, amigo.
0: Con esa boca haces locución en DF, de veras, mujer. ¡Qué bárbara!
1: ¡Qué genial! Bueno, ¿y entonces con cuál se queda?
0: Yo me quedo con la versión nueva.
1: Ok.
0: Yo me quedo con la versión nueva. Me encantó. Me encanta la versión original. La amo.
1: ¿Usted ya supo con cuál me quedé yo?
0: No.
1: Oiga, póngala.
0: A ver, ¿pero dónde miro carne y hueso? ¿Al principio o no?
1: En el coro lo dice.
0: Vamos a regresar. Vamos a poner la versión original.
1: Ajá. Hagamos rápido.

0: Soy de carne y hueso.
1: Huesos.
0: Ahí dice huesos en la original. Sí. Y en la actual.
2: Siénteme. 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No soy un.
0: Lo dice en singular, es ajá. Cierto. Soy, o sea, ¿se queda con cuál dijo?
1: Soy de carne y huesos.
0: Se queda con la original.
1: Sí, con la original. Me gusta más. Ahí está. Hasta argumento le di, ¿qué más quería?
0: Ahí está. Bien jugado, me gusta. ¿Verdad? Me gusta su ¿verdad? Argumentación.
1: Exactamente, ya mucho estar de acuerdo con usted.
0: Mal. La original, pero me gustó el cover de Raúl, dice.
1: Ay, Dios mío.
0: ¿Cuándo cantó Raúl la canción?
1: No, nunca.
0: ¿Usted la cantó, amigo?
1: No, aquí, detrás nada más.
0: Andrea dice que le gusta el cover que usted de Raúl, dice.
1: No.
0: Ahí está.
1: Bueno.
0: Yo me quedo con la nueva versión.
1: Sí, está genial la nueva versión, pero yo sí le tengo todo el sentimiento y la canté más la original.
0: Blanque dice sí. La original.
1: Rosario igual, la original dice.
0: Denise uh-huh. Dice, me quedo con la original. Sí, la generación Timbiriche se queda con la original.
1: Sí.
0: Aunque no me lean. Qué bárbaros. Sí. ¿Saben qué? Da la sensación de que a veces lo leemos y ustedes no nos escuchan.
1: No nos escuchan.
0: ¿Verdad que sí?
1: Sí.
0: A mis 15 años era difícil el tiempo para amar y ahora con la madurez también. Me gusta la nueva, pero amé la canción de aquellos tiempos. Carol, entonces, ¿dos hombres un camino? ¿Así resuelves tu vida?
1: Ni de aquí ni de allá, no, como la India María.
0: Como los dos me gustan. Le entro a los dos, ¿no? ¿Verdad? Entonces elige una canción, Carol, de sí. Vera.
1: Saludos para Paola Lossi también, que dice, me quedo con la versión original, es dulce y tierna, llega al corazón, la voz de Alex es fabulosa, dice.
0: Ay, pues supongo que debe cantar bien feo en la nueva versión. Carlita dice, ay, la versión original, de Vera.
1: Obvio.
0: Sí, la época de Timbiriche por mucho.
1: Póngale a Francisco ahí, Team Raúl, versión original, Team está Raúl, bien. Para que se enoje.
0: Alex, cállate aquí, no les gusta.
1: Ay, Dios mío.
0: Pongamos la original donde la que grabaste hace muchos años.
1: La donde dices carne y huesos.
0: Ah, esa.
1: Gracias.
2: Solo pensamiento.
0: Ay, Dios. Su vocecita.
1: Sí,
0: esta ganó, ustedes decidieron. Es la versión sí. Que más les gusta.

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1: Lo siento.
2: Cabal tenía que poner el sello.
1: Lo siento.
2: Lo más intenso de nuestra querida Alex. Ay, qué bonita canción.
1: Ah, ya había un error de la original.
2: ¿Qué dice?
1: Ya había un error de la original.
2: Hasta estos años, óigalo a él.
1: Oigan el final de
2: como
1: la original.
2: Como que si fuera a cambiar algo.
1: Oigan, hay un gran error. Oigan. Ahí está el error.
2: ¿Qué?
1: Ahí está el error.
2: ¿Qué error?
1: Clarísimo.
2: No, hombre.
1: Quiere que le ponga la versión buena. Ay, Dios. Sin errores.
2: Lo que es no aceptar perder, ¿verdad?
1: Oiga. Aquí no hay error.

0: Mírame.
1: Ahí está. Ahí está, dice, mírame.
2: Pero mire lo alargado que hace la nota en la original, eso. Eso tiene mucho más valor que diga, mírame.
1: No, pero mírame. Qué bonito el
2: cierre.
1: Amo a
2: Alex, pero no. No era necesario.
1: Mírame.
2: No era necesario decir mírame ahí al final.
1: Claro.
2: Se llama la canción, todos lo sabemos, pues.
1: Bueno, seguimos en este versus. Y si les, miren, si
2: se esta
1: les...
2: me encantó porque defendía a mi generación Timbiriche.
1: Es cierto.
2: No como Francisco, ay, la nueva.
1: Pues le cuento que los mismos Timbiriche sacaron la otra.
2: Sí, pero pues está aquí bien. La idea es discutir.
1: Pues sigamos discutiendo. A ver, pedacitos de mi alma. Pero por la tendencia ya sé por dónde van. Y ya sé por dónde voy yo también. ¿Qué versión les gusta más?
3: Track número 3.
2: Ay, sí se metió a problemas.
1: ¿Qué versión les gusta más, ah?
2: Ahorita le avisamos al autor.
1: Dígale porque... a Cristian que escuche romántico.
2: Sí, exacto. Dios mío.
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2: Yo ya decidí.
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Y la versión es esta. Producida y cantada por el mismo Christian Bale.

0: bueno, don Raúl Castañeda, la versión original noventera o la nueva versión que presentó el mismo Cristian aquí en este programa?
1: Sinceramente, por la emoción y el sentimiento con la que a mí me gusta cantarla, la original.
0: La original.
1: Sí, me quedo con la original. Muy bien. Encanta su versión 2000era, pero no la siento igual con el mismo feeling para cantarla.
0: Muy bien.
1: Así que me quedo con la original. ¿Y usted?
0: Yo me quedo con la nueva versión.
1: Ok, sí, para la idea de llevar el contrario. Esto está claro.
0: Pero es que me gusta la nueva versión.
1: Sí, ¿qué es lo que le gusta? ¿Qué características tiene para usted la nueva versión?
0: La alegría, la fuerza, el toquecito rock popero o dance, no sé qué le metió ahí. Pero es que me gusta.
1: ¿No siente que la letra perdió como un poquito de esencia?
0: Oiga, en esta? Oiga.
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0: Siento que la refrescó, le dio fuerza.
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0: Dice, me encantó la segunda, más energía, dice Loren. Hola. Team Panchito,
1: ajá,
0: dice Kelly.
1: Lea todas las a su favor y yo vale las
0: con
1: mías.
0: Con mucho gusto. A ver, Team Chinchilla, vénganse.
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0: Ani, aunque no me leen, me encanta la original. Voy a dejar de leerte si sigues mandando.
1: Ana Menéndez, buenos días, Goido. Soy Team Raúl, dice. ¿Ya vio? La original.
0: ¿Volatilizar o volatilizando? Ambos. Depende de cómo conjugues el verbo.
1: ¿Cómo lo apliquen?
0: ¿En qué momento estás? La original por Forever, dice Xiomara.
1: Nadia Jiménez dice, por supuesto me quedo con la original.
0: Team Raúl, qué a bueno, ¿verdad? Anaís.
1: Sharon Lizama dice Team Raúl.
0: Me encanta la original de Volatilizando, tal vez porque me gusta el sentimiento.
1: Sí.
0: Aunque no me lean, dice Lorena.
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0: Es mucho más lenta, ¿verdad?
1: Es más lenta.
0: Ala, ahorita, es que ahorita lo sentí.
1: Aquí es como una balada pop, la otra es pop total.
2: Sí.
1: Oiga, eso.

0: cantar todo.
1: Volatilizándose. Qué flow, ni qué ocho cuartos, dice Antonio. Sí, la original.
0: La original, obvio. Henry, saludos, Team Raúl, dice.
1: ¿Saben qué? Báñenlo. A Raúl, báñenlo sí, y tómense el agua.
0: Lo que se siente perder, ¿verdad?
1: Hagan un tecito. Hagan un sutecito.
0: Eso se llama pérdida, no aceptar.
1: Con lo que salga de Raúl, hagan un sutecito. Mm-hmm.
0: Gente despierta, estamos juntos. Ganó la original.
1: No, sí ganó la original. Sí. Ganó por mucho la original. Los que le vamos a la nueva versión, pues, a pesar de tener mejor gusto, perdimos.
0: Y yo sabemos diré, perder. Cristian, gracias por la nueva versión, porque la verdad, creo que incluso también hizo su trabajo de traer a esta nueva versión al recuerdo a muchas personas que tal vez ya habían olvidado la canción de Volatilizando, ¿verdad?
1: Nos contó aquí, en este lugar, aquí a la par de Raúl, ajá, que él escuchaba, dos cosas lo hicieron sacar la nueva versión. Número uno, que algunos DJs tomaban la original y en las discotecas sí,
0: pues la mezclaban
1: y la hacían aceleradita. Y número dos, cuando Benny Barra sacó Cielo versión movida, que no la tuvimos acá, uh-huh, que Cielo es cielo por tu luz, sí, y pues, luego la movida, ¿no? Ajá. Que me hubiera encantado traerla también para que compitiera. Pero él se puso a decir, bueno, Volatilizando puede hacer lo mismo que Cielo. Y lo logró. A mí me gustan las dos.
0: Sí.
1: Pero si tengo que elegir, me voy con la versión nueva.
0: Mira, a mí me encantó saber que había una nueva versión de Volatilizando. O sea, me alegró mi corazón porque es una canción que cantamos muchísimo.
1: Sí.
0: Pero me encanta la cadencia de la primera porque la puedo cantar con sentimiento y me la sé, le conozco el ritmo, no sé.
1: Anita Chata Gloria dice, yo prefiero la nueva porque en realidad la original no la conocía, sino exacto, hasta que el chico la presentó aquí en la radio.
0: Y dijo, te comprendo perfectamente, perfectamente, exactamente.
1: La nueva versión, nada que ver, dice Linda. ¡Síguenle! Sí, pídenme canciones, Linda.
0: No hay duda que es la mejor, dice Lizeth. Team Raúl.
1: Oigan, es hora de presentar el puesto número 2 de este conteo. ¡Vámonos! ¿Están listos?
0: Sí.
2: Casi gana, pero no. Número 2.
1: Tengo miedo de que no nos alcance el tiempo. Vamos a acelerarlo un poquito.
0: Está bien.
1: Oigan, ¿qué versión prefieren? Choose your words.

0: La versión original es de Donato y Stefano. Y luego la Thalía, como Ave Fénix, revive su carrera musical en un primera fila con esta versión. Tengo una enorme curiosidad.
1: Ay, Dios mío.
0: ¿Qué versión prefieren, familia? ¿Cuál les gusta más?
1: Esta es hermosa, déjeme decirle.
0: Sí, sí, sí. I know.

0: Sé que los meto en un gran lío cuando les digo, ¿qué versión prefieren? ¿La de Donato y Estefano con esa manera única de interpretar sus canciones? ¿O lo bonito que hizo Thalía junto a Capó en esta nueva versión en su primera fila?
1: Ay, Dios, qué difícil.
0: Por eso la tengo en el 2.
1: Sí, hombre.
0: Es que oiga.

0: Thalía ya ganó en el puesto número 6 a Alaska y Dinarama.
1: Alaska.
0: ¿Volverá a ganarle a los originales? Pregunto.
1: Tengo la impresión de en general, ¿verdad? Sin leer mensajes, tengo la impresión que mucha gente conoce, no conoció la versión original de Donato,
0: sí,
1: y Estefan.
0: Sí, creo.
1: Tengo esa impresión.
0: Creo que mucha gente la encontró.
1: Entonces es muy difícil conectar con una canción que usted no conozca, ¿verdad? Cambio, esta canción de Thalía y Pedro Capó tuvo mucha más difusión. Aparte que es más actual.

0: una de las mejores interpretaciones de Thalía. Sí.
1: Para los que dicen que no canta.
0: Sí, exacto. Ajá. La número uno, dice alguien, me encanta Thalía, pero me quedo con la original. Me encanta la unión de voces de Thalía y Pedro Capó.
1: Sí, me quedo con sí. Thalía, dicen por acá.
0: Alguien dice, qué difícil, las dos me gustan, pero me quedo con Thalía. Amo la versión original, es tan romántica. Dice, ah, oh, están nosotros. Perdón. Donato y Estefano, es como para el oído de una mujer enamorada, dice. ¿Quién va ganando?
1: Creo que Thalía.
0: ¿Thalía? ¿Sabe que yo no estaría tan seguro como usted? Yo pensé, pero veo mucha gente diciendo Donato y Estefano. Hola Francisco, qué gran forma de empezar el día. Prefiero la versión original, me transmite más sentimiento.
1: Ah, mire.
0: Y así al azar estoy buscando, a ver, alguien más. Donato y Estefano sin duda. Dice...
1: Jess también dice Donato y Estefano, la original.
0: Aquí está reñido, la canción es hermosa, creo que escucharía... una después de la otra, pero me quedo con la original.
1: Sin duda, Thalía, dice, la combinación de voces es hermosa.
0: ¿Podemos pensar en un empate, amigo?
1: Ay, podría ser. Yo en mi impresión de
0: al
1: lo que he visto...
0: Al principio pensó que Thalía.
1: Siento, sigo pensando que Thalía ¿sí? tiene más votos que la original de Donato y Estefano.
0: Uh-huh. Aquí tengo a dos personas. Donato y Estefano, dice Denis. Brenda dice, me quedo con la original.
1: Carla dice con Thalía, Terry dice con Thalía.
0: Ahí está, Donato sí. y Estefano, Donato y Estefano, es mejor con Thalía y Capola tiene en versión cumbia, es mejor. Dice.
1: Ay, no, bueno, okay.
0: Aunque mi Thalía la cante preciosa, me quedo con la original, me fascina Donato y Estefano.
1: Oiga, la de Donato y Estefano tiene otro nivel la canción, la verdad.
0: Las dos están increíbles.
1: Sí.
0: Oiga, ¿con cuál se queda usted? Tiene que elegir.
1: ¿En serio?
0: Sí, claro.
1: ¿Me puedo retirar?
0: No.
1: ¿Me puedo ir?
0: No.
1: Voy a callar.
0: ¿Cuál?
1: A ver.
0: Por tiempo, éntrele.
1: Bueno, Thalía y Pedro Capó. Va.
0: Thalía y Pedro sí. Capó. Ok.
1: Ah, qué difícil, de verdad.
0: Sí.
1: Porque yo sí escuché en mis tiempos la de Donato y Estefano.
0: Sí, sí, ajá. Cabal. Mire, yo por una nariz de ventaja me quedo con Donato y Estefano.
1: Okay.
0: Por una nariz de ventaja, porque amo ese disco. Me encantan Donato y Estefano.
1: Sí, hombre.
0: Pero Thalía, para mí, es una de las mejores interpretaciones que hizo. Y usted dice que la gente se va más por Thalía.
1: Sí.
0: Entonces aquí ganó Thalía, yo me voy con Donato y Estefano y usted con la gente. ¿Es así?
1: Así es.
0: Muy bien. Oigan.
1: Ganamos de nuevo, familia. Gracias.
0: Por cuestión de tiempo, rápido con
1: ¡vámonos!
0: Esto.
2: Esta es. La señorita simpatía.
0: No se enojen. ¿Cuál prefieren?

o esta versión. Rake.

0: Bueno, disparen, señoras y señores.
1: Tengo la oportunidad que usted elija ahora.
0: ¿Sí?
1: Sí. Yo estoy claro.
0: No había escuchado la de Rake. Me quedo con esta última. Uf, dice alguien.
1: Ok.
0: Me quedo con Rake, dice Valentina. Me quedo con la original, dice Gabs. Pero está bonita la de Rake. Me marcho. Edlin dice, definitivamente soy de originales.
1: Sí. Carlos dice, no hay debate, maestro Joan Sebastián.
0: Ok. Mm-hmm.

0: parcho, seguro de que...
1: Voy a decir algo, antes de irnos al primer lugar.
2: Ajá.
1: Solo la voz de Jesús Navarro podía hacer que alguien pensara en que era mejor la versión de los Rake.
2: Okay.
1: Para mí una de las mejores voces en español, Jesús Navarro de Rake, es genial. Pero yo me quedo con Joan, o sea, crecí con esa canción, sigo escuchándola, y aunque no soy de ese ambiente, de, y me encantaría de ser sombrero y todo, amo esta canción, me pone la piel chinita.
2: Sí.
1: Pero qué hermosa, ¡mua!, le quedó a Rake la versión popera.
2: Lo segundo, aplaudo el trabajo de Rake porque de verdad es una joya de canción,
1: sí.
2: Pero a mí la que me transmite es la del maestro Joan Sebastián. También soy Team Joan Sebastián en este caso.
1: Oiga, mucha gente dice, qué lindo Rake.
2: Sí,
1: pero
2: es que es una canción bien hecha, amigo.
1: Qué valor tocar esa canción, los aplaudo, pero la original es definitivamente, le quedó muy bien.
2: Sí.
1: Me encanta la original, dice, pero creo que es más, que tiene más sentimiento, dice. Y Anita dice, Rake, aunque escriba pura loca y ni me lean.
2: O sea, hoy Steam no me leen.
1: Mira, pura loca, te voy a contestar. ¿Qué pasó con Raulito? Ah, Donato Forever. Démosle crédito a Talía, okay. Pues, dice.
2: Sí, por supuesto.
1: Ahí está. Joan Sebastián, soy de puro Jutiapa, dice Ana, sí. Chata. Ganó Joan.
2: Sí.
1: ¿Verdad?
2: Aquí no hay duda. Sí, Joan Sebastián.
1: Ok, familia, sí. Vamos al primer lugar. ¿Están listos? Bueno, mi gente.
2: Ay, Dios mío, esa es peligrosa, la número uno. El último agarrón de la mañana.
1: Para hacer la última pelea de la mañana tengo que estar seguro de que ambos tengan sus argumentos. Algunos tengan su vení para acá. ¿Y saben qué? Si no fuera el contexto, creo que ustedes harían pedacitos, como hicieron Enrique Iglesias cuando lo comparamos con Eduardo. ¿Cuál es mejor?
2: Ay, Dios mío.
1: ¿Están listos?
2: Vámonos.
1: Muy bien. Todo gran poder conlleva una gran responsabilidad. ¿Cuál es mejor?
3: La número uno.
1: Para muchos el artista más importante de todos los tiempos, yo también levanto la mano y digo lo mismo. Su música ha tocado cada rincón de este planeta. Su biopic ya pasó de los 1,000,000,000. Y su música es atemporal. Michael.

0: Bueno, démonos en la mares. Hasta sé la pregunta, pero me gusta. Ay, ¿qué no. versión es mejor? ¿La de Michael, I Just Can't Stop Loving You, o Todo Mi Amor Eres Tú de Rana?
1: Ay, Dios. Ay, no quiero ni empezar a leer, la verdad.
0: Voy con Rana. Muy bonito el cover de Michael Jackson. Dice, ja, ja, ja, ja. De una, Michael, dice Yanis. Vamos a ver. ¿Quién más dice por acá? Voy con Rana Forever. Mil veces la versión chapina. Saludos, dice Gustavo.
1: Ángela.

0: pongamos a Michael un ratito. No es justo que no lo pongamos a él. A ver, a ver. Hoy sí me voy con Rana. Qué buena versión, dice. ¿Qué pasa con esa versión de Rana? Dice, no, definitivamente Michael. Mi esposo me voltea a ver y me dice, hasta la pregunta ofende. Obvio que Michael Jackson, dice. Abner manda, felicitaciones, excelente conteo, son únicos, saludos, y manda muchas ranitas.
1: Sí, obviamente. Ninet dice, el único Michael, pero Rana, dice.
0: Me quedo con el cover de Rana, la bailé, la canté, la mejor, dice.
1: Magda, arriba, grupo Rana.
0: Obviamente la del Rey es mejor, la otra es un insulto, con todo respeto, dice.
1: Nuestro amigo Henry Rana, dice, nos manda ranitas aquí también.
0: La original es más romántica, qué bárbaros, de verdad, mis amores, Rana, arriba grupo Rana, dice.
1: Sí, sí. Joja, manda una rana, o sea, va con grupo
0: Rana. Rana, la intro es buenísima, dice. A ver, escuchamos. Primero, Michael. Amo esta parte.

0: Oigamos el intro de Rana. Ah, la cita de razón. Sí. Usted le ponen eso en la fiesta y ya cállese la boca. Miren cómo cierra Rana. Vamos allá.
1: Ya se levantó Chinchilla.
0: Creo que aquí dice, por siempre. Así dice.

0: llega hasta arriba. ¿Sí? Me sacó la risa, pero 100% chapina, dice. Lo que se ve no se pregunta, diría Juan Gabriel, por supuesto que Michael. Te la jugaste, Panchito, soy patriota, pero me quedo con Rana.
1: Marely dice, what is that?
0: ¿Quién ganó?
1: Ay, yo creo que Rana.
0: ¿Ganó Rana por un poquito?
1: Sí, mire, Michael, ¿quién le va a quitar el lugar a Michael? Oiga. Pero Rana es Rana. Oiga, qué buena interpretación de Rana también.
0: Oiga, decirle. El que la cantó.
1: Sí, qué nivel para llegarle a eso.

0: en el fiestón del 9 vamos a poner esta canción.
1: Sí, y todo
0: mundo,
1: hay que ponerla.
0: Y todo mundo la va a cantar con el permiso de Michael.
1: Yo espero ese día que no haya nadie sentado.
0: Sí.

0: super conteo, dice Xiomara. Eso, ya vio que al final se agarra ya sabe a dónde y así hace, amigo. Sí. Ay, Dios. Él es el señor Raúl Castañaza.
1: Y bueno, frente a mí el licenciado Francisco Chinchí haciendo estas maravillas de conteos que nos tienen muy entretenidos.
0: Oiga, nos la pasamos bien, ¿no?
1: ¡Hala, qué genial! La verdad, me encantó terminar así, a pesar de que pues era conflictivo el tema al principio. La verdad que lo que hacemos es disfrutar de la música, abrir nuestra mente a nuevas versiones, a nuevas propuestas. Y bueno, la música que nos gusta nadie nos la va a quitar nunca y nosotros lo único que hacemos es ampliar su espectro.
0: Excelente programa, bendiciones, dice Amilcar.
1: Sí.
0: Goidos, creo que al igual que depende de dónde esté, si es una fiesta, prefiero a Grupo Rana.
1: Sí.
0: Por acá dice, se les quiere mucho. Son el hit, patojos, de verdad que sí, dice, gracias.
1: Gracias por eso.
0: Ya me convencieron para la fiesta, dice Ana.
1: Sí, ¿sabe qué me encantó en esta parte final? Ver tanta ranita aquí en nuestro WhatsApp, de veras. ¿De dónde se la sacaron? Yo voy a buscar una.
0: Es cierto. 8:56 a.m. Recuerden, ya no tenemos que pagar hoy o mañana nuestra tarjeta de circulación. Tenemos hasta fin de año, hasta diciembre. Nos vamos, señor Castañaza.
1: Nos vamos, les deseamos un excelente jueves. Mañana, por supuesto, con la promesa de regresar, porque mañana, gracias a Dios, es
0: viernes. No me salga si su carrito no tiene los frenos bien. De veras. ¿Cuál es el taller de la gente despierta?
1: Se llama Frenos E. García.
0: Ojo, en zona 10, en zona 11, esperando por usted. Uno les da consejos porque los quiere.
1: Así es. Zona 10, zona 11, por el momento.

0: Andaba yo triste, enojado y asustado, hasta que escuché las palabras sabias de Michael y me calmé.
1: ¿Cuáles eran estas?
0: ¡Qué bonito! Dije yo. Gracias, Michael.
1: Bye, bye.

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1: Minutos. Muy buenos días, amigos y amigas del 93.3 de Radio Amiga. Bienvenidos a su programa Latiendo al ritmo de tu corazón.
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1: En este jueves tan especial, jueves 30 de julio, día de Cristóbal.
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1: El día de todos los pilotos.
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1: Así que muchas felicidades a todos nuestros buenos amigos y amigas pilotos hoy en su día, los que siempre nos sintonizan en ruta. Muchísimas gracias. Feliz día.
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1: Mi nombre es Fernando Orozco y te estaré acompañando hasta las 12 del mediodía para poder complacer con los mejores temas del recuerdo, esos temas que nos hacen suspirar y cantar y recordar épocas especiales. Recuerda que nuestra vía de comunicación, el número de WhatsApp 4110-0479, queda disponible ya para que tú te puedas comunicar. Escuchemos este buen tema de José José, algo del año 1986, 40 y 20. Son las 9 de la mañana con 12 minutos. Muy buenos días.
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0: mañana con 27 minutos y nosotros seguimos disfrutando de esta buenísima programación del 93.3 de Radio Amiga en su programa Latiendo al ritmo de tu corazón en este juevesito, jueves caluroso. Jueves caluroso pero acompañado de la buena música que te trae Amiga 93.3. Escuchamos este buen tema de Amanda Miguel, Así no te amará jamás.
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0: Gracias a la comunicación de nuestros buenos amigos que nos escuchan allá en San Pedro Las Huertas. Muchísimas gracias por la sintonía. Recuerda seguir comunicándote conmigo a través del número de WhatsApp 4110-0479. Escuchamos este buen tema de Amanda Miguel, Así no te amará jamás. Son las 9 de la mañana con 27 minutos.

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3: Diez de la mañana con 3 minutos. Son las 10 de la mañana con 3 minutos y nosotros seguimos disfrutando de esta buenísima programación del 93.3 de Radio Amiga. Recuerda que te puedes seguir comunicando conmigo a través del número de WhatsApp 4110-0479 para seguir pidiendo tus temas favoritos, esos temas que te ponen a suspirar, que te ponen a cantar y a recordar épocas especiales. Para complacer a mi tocayo Fernando allá en San Antonio, Aguascalientes, nos pide este buen tema de Ricardo Montaner, Tan Enamorado. Son las 10 de la mañana con 4 minutos. Buen provecho a los que se encuentran ya en la hora de la refa.

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0: 10 de la mañana con 40 minutos y nosotros seguimos disfrutando de esta buenísima programación del 94, del 93.3 de Radio Amiga. En este jueves, jueves de paches, como dicen por ahí, jueves 30 de julio, ya casi finalizando mes.
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0: Ya casi, casi estamos a un día de finalizar este hermoso mes del mes de julio y entrar al octavo mes del año. Escuchemos esta buenísima canción de Daniela Romo, esto que lleva por nombre Mentiras, para seguir disfrutando de esta buenísima programación en esta mañana de jueves.

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10 de la mañana con 51 minutos. Pero qué buenísima música la que ustedes están programando a través del 93.3 de Radio Amiga. A través del número de WhatsApp 4110-0479. Muchísimas gracias por el reporte de cada día. Para Lisette allá en San Juan del Obispo, que nos pide esta buenísima canción de Enanitos Verdes, Por el resto de tus días. Qué buenísima canción para cantar. Y sobre todo para recordar esas buenas épocas. Épocas de los 90. Son las 10 de la mañana con 52 minutos.

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0: 11 de la mañana con 8 minutos y escuchábamos, pero qué necesidad de Juan Gabriel, este buen tema para seguir disfrutando en esta mañana de jueves, jueves 30 de julio. Recuerda que aún puedes seguir comunicándote conmigo a través del número de WhatsApp 4110-0479 para programar lo mejor de tu música. Espero tu comunicación al número de WhatsApp. Y también puedes comunicarte también por la vía de Facebook. En la página nos encuentras como Amiga 933.
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0: Así que ya sabes a dónde reportarte, dónde pedir tus buenas canciones, esas canciones que te hacen cantar, que te hacen suspirar y sobre todo te hacen recordar épocas especiales, recordar a esas personas tan especiales en nuestras vidas que formaron parte. Vamos a unos anuncios comerciales y ya regresamos con lo mejor de la música de Sin Bandera, Kilómetros.
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5: De la mañana con 33 minutos y nosotros seguimos disfrutando de esta buenísima programación del 93.3 de Radio Amiga. Recuerda seguir comunicándote conmigo a través del número de WhatsApp 4110-0479 para programar lo mejor de tu música.
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5: de esas canciones románticas que nos ponen a suspirar y nos ponen a cantar aquí en cabina.
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5: escuchemos este buen tema de Kalimba, Tocando Fondo. Son las 11 de la mañana con 33 minutos.

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0: Cuando tú no estás aquí conmigo de Pandora, escuchábamos este buenísimo tema que nos pedían nuestros buenos amigos allá en Jocotenango, Zacatepeques. Son las 11 de la mañana con 48 minutos, 12 minutos nos separan de puntualizar las 12 del mediodía.
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0: Muchísimas gracias por la sintonía de cada día a ustedes, muchísimas gracias porque sin ustedes no fuera posible llevar este buenísimo programa latiendo al ritmo de tu corazón.
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0: Escuchemos este buen tema de Ricardo Arjona, esto que lleva por nombre Dime que no, para seguir complaciendo y disfrutando en esta mañana de jueves, juevesito alegre, jueves 30 de julio.

11 de la mañana con 55 minutos y nosotros estamos llegando al final de este buenísimo programa, Latiendo al Ritmo de Tu Corazón. Muchísimas gracias a las personas que se reportaron a través del número de WhatsApp 4110-0479. Yo me despido, no sin antes hacerle la cordial invitación para que usted pueda seguir en sintonía del 93.3 de Radio Amiga y acompañar a Mariela Orellana a la 1 de la tarde para seguir programando lo mejor de tu música. También a las 3 de la tarde se viene Selena Rodas para seguir complaciendo con esos buenos temas. Y yo regreso el día de mañana a partir de las 9 en punto de la mañana. Feliz tarde, buen día y buen provecho. Los dejamos con esta buenísima canción de Río Roma, Mi Persona Favorita. Son las 11 de la mañana con 56 minutos.

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0: Muy buenas tardes, radio oyentes de su programa Juan Pablo II nos enseña. En este lindo día queremos llegar hasta ustedes, la comunidad Santa Lucía, deseándoles un caluroso día lleno de bendiciones y de la gracia de nuestro Señor Jesucristo. Nos ponemos en la presencia de la Santísima Trinidad, en el nombre del Padre, del Hijo y del Espíritu Santo. Amén. Amado Señor, te damos gracias porque realmente nos permites acercarnos a cada uno de nuestros radioyentes. Bendice, Señor, sus vidas, sus familias. Bendice su trabajo, Padre Santo. Ayúdalo, Señor, a seguir en tu camino. Dale, Señor, que por medio de esta radio escuchen, Señor, tu bendición. Porque tu palabra es una bendición que llega a nuestros oídos para poder ponerla en práctica, para poder alabarte, para poder bendecirte y para que tú nos puedas guiar a través, Señor, de cada palabra que escuchamos en tu nombre. Gracias, Señor, por las bendiciones y por todo cuanto nos das. Te alabamos, te bendecimos, te adoramos y te glorificamos, Señor. También, Señor, ponemos en tus manos a todas las familias de nuestros radioyentes, su trabajo, todo aquello, Señor, que ellos quieran poner en tus manos para que tú, Señor, los bendigas, tú los ayudes a seguir adelante. Guía su camino, guía sus pasos para poder siempre estar dispuestos a escuchar tu palabra. Gracias, Padre bendito, por todas aquellas personas que hacen posible estos programas y para que tú siempre sigas dándonos esa fortaleza para seguir proclamando tu palabra. Bendito y alabado seas, Señor. Glorificado seas por siempre. A ti, mamita María, agradecemos tu intercesión por cada uno de nosotros. Amén.
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El Señor esté con ustedes. Lectura del Santo Evangelio según San Mateo. En aquel tiempo, cuando Jesús bajó de la montaña, lo iba siguiendo una gran multitud. De pronto se le acercó un leproso. Se postró ante él y le dijo: «Señor, si quieres, puedes curarme». Jesús extendió la mano y lo tocó, diciendo: «Sí, quiero, queda limpio». Inmediatamente quedó limpio de la lepra. Jesús le dijo: «No le vayas a contar esto a nadie, pero ve ahora a presentarte al sacerdote y lleva la ofrenda prescrita por Moisés para probar tu curación». Palabra del Señor. Amigo, no sé si has sentido alguna vez la impotencia profunda, la incapacidad ante una situación, una dificultad de la que no puedes salir, que te está aplastando y que te está dominando, ante un pecado en el que te has metido, ante una situación de dolor en tu familia, un sufrimiento, una enfermedad, algo de tu carácter, algo de tu corazón, alguna herida, te hace daño, duele, haces sufrir. Quisieras salir de eso, corregir, mejorar, pero no puedes. Sientes que no puedes de verdad. Quisieras salir, pero no puedes salir. Has hecho intentos, hay intentos, hay intentos, pero no más no puedes. Son estas oraciones preciosas, yo les llamo como oraciones al borde de la muerte. Cuando uno ya no sabe más qué hacer, es la oración de este leproso. Señor, si quieres, puedes limpiarme. Es la oración del buen ladrón colgado en la cruz. Acuérdate de mí cuando estés en tu reino. Es la oración de Pedro cuando se está hundiendo en las aguas. Señor, sálvame. Desde la total incapacidad, desde la total impotencia del que lo ha intentado mil veces y no ha podido. La última esperanza, la única esperanza, el poder infinito y la misericordia infinita de Jesucristo. La lepra de este hombre. La lepra, una enfermedad contagiosa causada por una bacteria microscópica, un pequeño contacto consciente o inconsciente y ya entró la muerte en tu vida. Una pequeña mancha, empezaba por una pequeña mancha, se invadía, se extendía. Te iba pudriendo por dentro, mataba tu sensibilidad y quedabas solo, aislado, sin familia, nada, simplemente observando el avance de la muerte. Y este hombre ve pasar a Jesús y se lanza como una flecha, va corriendo, se postra a sus pies, se tira al suelo. Señor, si quieres, puedes limpiarme. Esto pasa igual en el plano espiritual. Lujuria, pornografía, masturbación, viste algo, la curiosidad, alguien te dijo, contagiado. Contagiado. Noviazgos en los que empiezan los tocamientos inadecuados, contagiado. Infidelidades, coqueteas con alguien que no debes, enamoramientos equivocados, contagiado. Adicciones, alcohol, drogas, juegos, apuestas, contagiado. Contagiado, contagiado, y no lo puedes frenar, no lo puedes frenar. Avanza y avanza y avanza, y tú no quieres, pero avanza. ¿Y cómo sales de ahí? Explícame, ¿cómo sales de ahí? A veces no es culpable, a veces son sufrimientos, heridas que padeces más bien como víctima, inocente, heridas que te hicieron en el corazón, tristezas, depresiones. ¿De dónde viene? No sé por qué me pasa esto. Tu carácter, no sé si lo decidiste, pero al final resulta que eres problemático, quitas la paz, haces daño. Estas oraciones al borde de la muerte, desde la incapacidad y la impotencia, me rindo, no puedo. ¡Qué preciosidad! Señor, si quieres puedes limpiarme. Creo que esta es la oración perfecta. Señor, le podía haber llamado de otra manera, Maestro, Jesús, no, le dijo Señor. ¿Sabes qué significa Señor? Dominus, en latín, el que domina. Tú dominas. Tú dominas.
parece que esta enfermedad me está dominando. No, Señor, tú dominas mi enfermedad. Parece que esta tristeza me está matando. No, Señor, tú dominas mi tristeza. Tú dominas, Señor. Este carácter que tengo, este problema que tengo, tú dominas, Señor. Tú eres el dueño. A ti te obedecen las cosas, las visibles y las invisibles. Señor, simplemente esta palabra, Señor, ¿qué fuerza tiene? Dominus. Tú dominas. Puedes. Señor, puedes. No es quizá puedes. Estoy seguro de que puedes. No me cabe ninguna duda de que nada es imposible para ti. Nada es imposible para ti. No tengo dudas. Puedes. Estoy seguro. Ahora, si quieres. Qué preciosidad, qué perfecta está esta oración. Si tú quieres, si es tu voluntad, a tu manera, a tu tiempo, en tu momento, como tú dispongas. Si es sí, bendito seas. Si es no, bendito seas también. Si me quieres dejar más tiempo con esto, bendito seas. Si me quieres liberar, bendito seas. Que no se haga mi voluntad, que se haga tu voluntad. Oración perfecta, cuatro palabras. Señor, puedes si quieres. Porque yo quiero, pero no puedo. Yo sí quiero, realmente lo deseo profundamente, ser sanado, ser curado, liberarme de eso que me pasa. Pero no puedo. Lo intenté, lo deseo, lo busco, lo suplico, lo ruego, pero no puedo, no está en mis manos, Señor. Me abandono a ti, estoy tocando, como decía San Juan de Ávila, corazón de Jesús, hospital de la misericordia. Estoy tocando a las puertas del hospital de la misericordia. Pues bien, aquí pasó algo maravilloso, y es que el Señor se conmovió profundamente, su corazón se abrió por completo, extendió su mano, lo tocó. Y le dijo, sí, quiero, queda limpio. Inmediatamente, dice el texto, inmediatamente la lepra le desapareció. Ojalá te pase eso, ojalá me pase eso. No siempre sucede inmediatamente. No siempre sucede inmediatamente, pero vamos a abandonarnos en Dios y vamos a decirle, Señor, lo que tú quieras y cuando tú quieras. Y ojalá, ojalá, te pido, te suplico que sea inmediatamente, pero si no, también acepto tu forma, tu manera y tu tiempo de sanarme. Y es que a veces es necesario que quieras de verdad, porque ante tu pregunta, si tú quieres, el Señor te dice, necesito saber si tú quieres. Yo sí quiero, te dice Jesús, pero no estoy tan seguro de que tú quieras. Porque si tu decisión es todavía no soltar, todavía no cortar, todavía no terminar, si aún te estás aferrando, entonces aquí no podemos hacer nada. Porque tu oración tiene que ir muy completa, ¿eh? Y si dices, Señor, si quieres, puedes. Es decir, que tú quieres soltar. Pero si tú no has soltado todavía, si tú has decidido permanecer todavía en ese pecado, si tú no quieres desprenderte de tu orgullo, de tu. Aún no estás preparado, aún no estás listo. Primero que quieras de verdad. Y segundo, que aceptes el tiempo, la forma que Dios decida. Porque hay milagros instantáneos, inmediatos como estos. Y hay milagros progresivos. En un mes, en un año, en dos años, en cinco años. Dios actúa, pero a su tiempo y a su manera. Dicen que en la tienda de Dios no te venden plantas, te venden semillas. No son frutos. Son semillas, ahí te va la semilla, cuídala. Aliméntala, cultívala con cariño. Ora todos los días, reza el rosario todos los días, confiésate frecuentemente. Comulga con fe todos los días, haz ayunos, haz penitencias, haz sacrificios. Verás cómo surge. No te acostumbres a los milagros instantáneos e inmediatos. Muchas veces son progresivos. Y tú tienes que cuidar, y tú tienes que cultivar. Entonces, primero que tú quieras de verdad, porque veo que a veces no quieres de verdad. Te confiesas, pero no sueltas.
Y si no sueltas, aquí no hacemos el negocio. Y segundo, cuida, alimenta, cultiva. Años quizá. Y el Señor te dará la gracia que estás deseando, de librarte de tu adicción, de tu depresión, de tu lujuria, de tu orgullo, de tu soberbia, de tu carácter. Bendito sea el Señor. Vamos a darle gracias infinitamente y a suplicarle, así, postrados a sus pies, con humildad y con confianza. Señor, aquí vengo, destruido, destrozado, al borde de la muerte. Ya le estoy viendo los ojos a la muerte, que me está dejando sin nada. Si quieres, puedes limpiarme. Que así sea.

Precioso y adorado Señor, hoy me acerco ante ti no para pedirte por mis necesidades, porque esas ya tú bien las conoces, sino para darte las gracias de todo corazón por ser tú mi Dios bueno y misericordioso, por ser todo lleno de bondad, porque me regalas el don de la vida, por las bendiciones que me das cada día y porque siempre me regalas un motivo nuevo para sonreír. Hoy me dispongo a estar en tu presencia con un corazón agradecido, lleno de gozo y rebosante de pensamientos agradables a ti, mi único y verdadero Señor. Hoy mi alma te bendice, mi Dios, porque no hay nadie más fiel que tú, amado Padre. Gracias por todas y cada una de las bendiciones que le has dado a mi vida y a la vida de todos los que me rodean. Gracias porque a pesar de las dificultades, tú me ayudas a salir adelante. Cambias mi lamento en gozo y me alimentas de una nueva esperanza. Gracias por todos y cada uno de mis seres queridos, por mi familia, mis amigos, por cada una de las personas que me rodea y también gracias, Señor, por cada una de aquellas personas que quiere verme caer, pues es a través de ellas que me doy cuenta que tú nunca me abandonas, que siempre estás a mi lado protegiéndome de toda envidia, apartándome de todo mal. Gracias a ti, bendito Señor, por todas las maravillas que tú has hecho en mi vida. Gracias por todo lo bueno que ha llegado hasta mí, pues si no fuera por tu grandeza y por tu poder, ninguna de esas cosas habrían sucedido. Gracias, porque con cada una de las bendiciones que me has regalado, me he despojado de la tristeza y la desesperanza, sanado así mi alma y mi corazón de toda perturbación del pasado. Gracias también, Dios de amor, por todo aquello que has arrebatado de mi vida, por quitarme todas aquellas cosas que no me edificaban, que no me ayudaban a seguir creciendo. Quiero darte las gracias también por proteger a todas las personas que amo y caminar a su lado llevándolas por sendas de bienestar, salud, amor y mucha bendición. Gracias, Señor, porque en medio de la tormenta yo también te puedo encontrar. Porque eres un Dios lleno de amor, de misericordia e infinita bondad. Guárdame de todo peligro siempre, mi Señor. Protégeme de todo aquel que me quiera hacer mal y apártame de las tentaciones. Gracias, Señor, te doy desde ya porque sé que tú estás escuchando mis plegarias, porque nunca me dejas solo. Gracias, amado Jesús, por cada una de las bendiciones que tú has derramado en mi vida, por el día a día, porque en cada segundo tú eres capaz de demostrarme cuán grande es el amor que tienes para con tus hijos. Gracias, Señor, porque tu amor es más grande que todo, porque cada vez que caigo en tentación, tú me ayudas a levantarme, porque cuando estoy triste, tú me das ánimo para seguir adelante y porque cuando todo parece perdido, apareces tú con una esperanza renovadora que lo mejora todo. Esta es mi oración para ti, una oración de gratitud, por cada una de las bendiciones recibidas en cada momento de mi vida. No permitas que suelte tu mano, mi Dios. No permitas que yo me aleje de ti. Y si lo llegara a hacer, te pido que me traigas de vuelta a tus brazos como aquel hijo pródigo arrepentido de toda culpa, fijando la mirada en ti y solo en ti, mi único y maravilloso Señor. Me quedo contigo, teniendo la certeza de que me estás escuchando, que cada una de las palabras de agradecimiento llegan a tu corazón como la más grande muestra de mi amor. Gloria al Padre, al Hijo y al Espíritu Santo, como era en un principio, ahora y siempre, por los siglos de los siglos. Amén.

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2: Y te damos la a través de Radio Amiga 93.3 en las tardes románticas. Llega Chayanne y la canción Sentada aquí en mi alma. Bienvenidos.

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canción es de Alejandra Guzmán, Un día de suerte. Y hoy estamos en un día bastante caluroso. Refréscate con la buena programación. Sigue pidiendo tu música a través del 4110-0479. Seguimos suspirando en esta tarde especial, en esta tarde donde tu sintonía es perfecta, tu compañía musical. Vamos también a disfrutar esta canción de Río Roma.

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canción es de Coda, Aún Te Amo. Estamos a solo 14 minutos para ser exactos. Y llegamos a las 3 de la tarde. Seguimos a través de Radio Amiga 93.3. Ya casi despedimos esta programación.

canción es de nuestro querido Cristian Castro, Te Buscaría. Ya en breve se viene Selena Rodas para ponerle punto final a esta programación. Y nosotros seguimos con el repertorio musical en este juevesito de fecha 30 de julio del año 2026.

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0: 3 de la tarde con 10 minutos. Buenas tardes, amigos de Radio Amiga 93.3. Bienvenidos a una nueva programación de esta tardecita de jueves, de fecha 30 de julio. Acá ya disfrutando el penúltimo día de este precioso mes de julio. Se nos va julio. Comenzamos un nuevo mes lleno de emociones, de metas, de objetivos. De nuevas sorpresas también. Quiero contarte que tenemos habilitado nuestro WhatsApp para que te puedas comunicar conmigo a través del 4110-0479. Complaciéndote con uno de los increíbles temas de Juan Luis Guerra.
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0: Estrellitas y duendes, canciones que disfrutas. Pero... canciones para poder bailar y disfrutar y sentir también un poquito.

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0: Y es así como disfrutamos una de las canciones maravillosas del año de 1994. La canción titulada Te Conozco de Ricardo Arjona fue lanzada
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0: y también fue parte de los éxitos del álbum de estudio titulados Historias.
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0: Y es que el significado de esta maravillosa canción Te Conozco es una profunda radiografía de intimidad, del conocimiento absoluto de la pareja y la nostalgia.
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0: y es que la letra describe cómo un hombre conoce cada detalle físico y emocional de la mujer que ama.
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0: Y es así como viene y le dedica, dime si él te conoce la mitad.
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0: ay Dios, sé lo que yo a ti te conozco. Y acá complaciéndote en esta tardecita de jueves a través del 93.3.

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3 de la tarde con 36 minutos disfrutando de los temas de Cristian Castro, Lloviendo Estrellas. Por acá saludando también a los buenos amigos que nos sintonizan acá en la Villa Antigua, Guatemala. A nuestro querido amigo Christopher, siempre en full sintonía en una tardecita de jueves, de fecha 30 de julio.

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1: Okay.

3 de la tarde con 57 minutos, complaciéndote con Pablo Ruiz, Irresistible. Canciones que puedes seguir solicitándonos a través de nuestro WhatsApp del 4110-0479. Por acá mandamos saluditos muy especiales a nuestra querida amiga Susan allá en Ciudad Vieja. Gracias por la fiel sintonía del 93.3. Y es que por acá nos solicita uno de los temas de Café Tacuba. ¿Cómo te extraño, mi amor?

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0: 4 de la tarde con 24 minutos. Escuchando como ¿Quién pierde una estrella? De Alejandro Fernández.
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0: Canciones que seguimos disfrutando a través del 93.3 de Radio Amiga. Y es que, ¿qué te parece si disfrutamos también uno de los increíbles temas y colaboraciones, también cambiando un poquito los ritmos?
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0: Nos vamos con el Rival de Romeo Santos junto a Mario Dom.

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De esas melodías que nos hacen suspirar, de esas melodías que nos hacen sentir mil emociones. Canciones que sigues disfrutando a través de Radio Amiga 93.3. Siendo las 4 de la tarde con 41 minutos, y es que nosotros seguimos por acá en sintonía. Desde ya agradecer también a todas las personitas hermosas que nos escriben a través de nuestro WhatsApp y también a través de nuestras redes sociales de Amiga 93.3. Y es que ya estamos a fecha 30 de julio, y es que hoy se celebra el Día del Piloto y el Día de San Cristóbal. Y es que estas son tradiciones y celebraciones. Día del Piloto. Se reconoce totalmente la labor y el esfuerzo de los conductores de transporte público, camiones y vehículos. Con 41 minutos, y es que nosotros seguimos por acá en sintonía. Desde ya agradecer también a todas las

Esfuerzo de los conductores de transporte público, camiones y vehículos particulares en nuestro país. Y por supuesto, Día de San Cristóbal. Se honra al santo patrono de los conductores y viajeros según el calendario católico. Y así que saludos también a todos los que están en sintonía, a todos los conductores que están en sintonía del 93.3 de Radio Amiga. Después de ti no hay nada. También mandamos saluditos muy especiales a los que siempre nos tienen en full sintonía ya en la panadería. Allá en San Antonio, dice.

4:55 y es así como hemos llegado ya al final de este espacio. Que tengas una bonita tarde, un buen retorno a casita y por supuesto sigue en sintonía del 93.3 de Radio Amiga. Y es que yo me despido con uno de los increíbles temas que por acá también nos solicitan y tenemos en complacencia para nuestro querido amigo Luis. Nos solicita uno de los temas de Alejandro Ibarra, Harto de extrañarte. Así que nos seguimos escuchando y por supuesto sintonizando el día de mañana a través de tu verdadera amiga de Radio Amiga.

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